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1: Las 9:51.
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0: 3:51.
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0: 4:31.
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0: 5:13.
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0: 8:59.
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1: Las 6 y 50 minutos.
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1: Las 7:52.
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0: 8:51.
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0: 50 minutos.
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probando. 1, 2, 3. 10, 11, 12. ¡Comenzamos! Comenzamos tu matinal aquí en la original de Chile, tu matinal de día sábado. Azúcar matinal por la 96.7 Radio Azúcar, la original de Chile. ¿Cómo están, chiquillos? ¿Cómo están las chiquillas? Buenos días para todos, esperando que se encuentre todo muy bien. Les saludamos, por supuesto, desde los estudios de la original de Chile, aquí en la comuna de Las Cabras, sexta región de Chile. Con todas las pilas puestas, ¿eh? Esperando el agua, dice que a llover, hombre, no creo. Yo que llueve, irá a llover. Está haciendo mucho frío, ¿no? Y cuando llueve, por lo general, la temperatura es un poco más templada, ¿sí o no? No hace tanto frío. Oye, esperando que estén todos súper bien, les saludamos. Este 4 de julio. 4 de julio. 4 de julio, el día del cuequero, ¿no? Sí, ¿no? Tiquetiquetí. Vamos a plantar unas cuecas, oye, pero bien, Sebastián. Corresponde. Felicidades ahí a todos los cuequeros de Chile. A todos los amantes de nuestra danza nacional. Es linda la cueca, a mí me encanta, sí. Me encanta bailar cueca también. Esta cumbia. Obvio. Bonito. Así que feliz día a todos los cuequeros y cuequeras. Tengo muchas amigas cuequeras, sí. Hermosas mis niñitas. Un saludito ahí para la Araceli. La Araceli Carolina. Saludos también para la Coni Córdoba, para la Helen Denise, la Rocío Benavides, un olor a hierba, cuequera por ahí en la comuna de San Vicente. ¿Usted tiene algún cuequero, una cuequera por ahí? Salúdela aquí también. ¿O conoce alguna que lleve por nombre Eliana o Lilian? Porque están de onomásticos de hoy, así que saludos a la Lianita León. Eliana, despierta, Eliana. Lindo día para Eliana y también para Liliana. Cosas buenas, que la vida es un amor. 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Hoy arrancamos con buena música, Azúcar Matinal junto a Sebastián Almendras. Esto es No Te Da. 10 con 5 en Azúcar Matinal. Bienvenido.

0: Ahí estaba Sebastián Almendra, lo nuevo de Sebastián Almendra, disponible aquí en Radio Azúcar, claro que sí, 96.7. Hoy arrancando Azúcar Matinal, sí, calentando motores nomás, dicen que día llueve, chiquillo. La verdad es que estaba saliendo el solcito, ahora como que están apoderándose las nubes. Puede ser que llueva, ¿no? Sí, pues de todas maneras.
1: Sí.
0: Estamos en invierno, pues. Ah, estamos en invierno, así que está bien, pues el invierno es para que llueva, ¿no? ¿Ah? 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
0: El teléfono, habilitamos también WhatsApp para que ustedes se vayan comunicando con nosotros este día sábado, sí, para que me cuenten qué hay para este fin de polle. Póngale WhatsAppito, WhatsAppito, ahí está totalmente habilitado.
3: 705006.
0: De nuevo, por favor.
3: Envía tu WhatsAppito. Más 569-8170-5006.
0: Ahí está, más 569-8170-5006. Y para los llamados,
3: 722-83-7890.
0: 722-83-7890 y se van comunicando con nosotros. Revisa por acá WhatsApp, sí, porque ya están llegando los primeros reportes de nuestros auditores acá en el WhatsAppito de la original de Chile. Dice, y dice, ¿qué dice por acá? A ver, amigo Johan.
4: Muy buenos días, Fernandita.

0: Espero tener los mejores temas para el día sábado, ¿eh? ¡Eso! Todo. Saludito para la Alejandrita, para su family. Por allá por la capital,
1: sí.
0: ¿Ya? Por acá dice... Aló, aló, buen día, amiga, que tenga un lindo día junto a sus bendiciones. Saludos desde Maule, abrazos y hartas bendiciones. Saludos a la familia Azúcar, por acá puro frío. No sé si lloverá, quizá irá a llover. Oye, que está muy helado para que llueva, Buenos días, señorita Fernanda, que tenga muy lindo día sábado. Igual para usted, amigo Roberto Céspedes, saludos.
2: Hola, Fernandita, hola, ¡Mama! Fernandita. Qué bonito escucharla, nuevamente. Saludar a todos, la Radio Escucha, saludar a todos de los Radio Escucha. Ya estamos con un harinita y,
0: ay,
2: y un juguito de uva.
0: Toma,
2: ponga una canción de Armando Hernández para bailar un poquito. Bueno, gracias, Fernandita, sí, buen día. Abrigarse todo.
0: Sí, abríguense que está al lado. Ay, saludos para nuestra viva y Alejandro.
3: Familia.
0: En la sintonía parece que no nos escuchan toda la semana, ¿eh? Porque está ahí como gratamente ahí escuchándonos. Así que saludos para usted y ya volvimos, ¿eh? Ya estamos aquí puestos en Radio Azúcar. Todos los días, de lunes a sábado. Así que bienvenidos, bienvenidos.
4: Hola, Fernandita.
0: Hola, hola.
4: Aquí Johan de Santa Amelia.
0: ¿Cómo estamos, Johan? Oiga, de Santa Amelia?
4: Ayer, sí, por más que escuché la radio, no puso la mejor de todas.
0: Sí,
4: así
0: la
4: que
0: puse.
4: Ahí estamos en deuda.
0: No. Yo la puse, yo sé que la puse, porque yo dije, ¿sabí por qué sé? Porque dije, el día en que alguien me dedique esta canción, me caso, dije yo. En ese momento, eso fue lo que dije. ¿Viste? Usted quizá dónde andaba, quizá dónde estaba. ¿Qué estaría haciendo que no escuchó la canción, mi amigo?
5: Luego me dijeron, no hay
0: cerveza. Oye, saludito ahí para el amigo Johan de Santa María. ¿Qué más por aquí?
6: Buenos días, Fernandita.
0: Hola, carito, ¿cómo estás?
6: Que tenga un lindo día. Un gran saludo a la familia Azúcar.
0: Vale, igual para usted, pues, carito. Lindo día. ¿Qué será de la Carito Vera? ¿Está ahí por ahí, niña? Carito.
7: Trata de hablar sobre.
0: Saluditos para ella, para todos los que están en la peguita, los que están trabajando, poniéndole bueno este día.
5: ¡Sábado!
0: Sí, pues mucho que están en la peguita.
7: Todos dicen que la.
0: Así que ánimo para ellos, que sea un lindo día, que pase rapidito, que se le haga cortito aquí en compañía de Radio Azúcar, ¿eh? Nos vamos a ir a la música de inmediato, ¿oye? ¡Ay, qué bonito! Lo que suena son los Ángeles Azules. Esto se llama Querida. El original, 10 de la mañana con 14 minutos.

0: mattina con 19 minutos. Ahí estaba, qué vida. Sonando Los Ángeles Azules aquí en la original de Chile, ¿eh? Avanzando esta jornadita, poniéndole bueno este día, está helado, sí, hace frío, así que ánimo ahí, y sobre todo para los que están trabajando, todos los que le ponen bueno. El día de hoy aquí la acompañamos, le hacemos la segunda, pues, ¿eh? En día sábado, sí, pongámosle nomás.
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0: Oye, nos vamos de inmediato con el llamado telefónico porque está habilitado el 722-83-7890. ¡Aló!
2: Yo no puedo vacilar.
0: Hello.
2: Oh, ¿cómo está? ¿Va? ¿Está bien?
0: ¿Cómo estamos, amigo?
2: Amiga mía, parecimos cubito hielo aquí, pero aquí estamos ya pateando un piscinazo para esta neblina helada que hay aquí.
0: Oiga, ¿se levantaron ya?
2: Se llovía, pero, ¿ah?
0: ¿Se levantaron?
2: Sí, pues vamos.
3: Mira ya, de salida todo, me saca temprano el frío. Bendita.
0: Pero, ¿cómo es posible? Vayan a acostarse, oiga.
3: Oye, que tan reporteado este hombre.
2: Oiga.
3: Amorosamente la acaricia la cabeza y me dice, no, levantémoslo nomás.
0: No, oh, pero ¿cómo? Con tanto frío.
3: Te lo voy a mandar para allá.
2: Peñita, dígame. Peñita, antes que se me olvide, temón, temazo ese que se puso con Valenciaga.
0: Bueno, bueno.
2: Sí, sí, sí, sí. Bueno, lo que, bueno, todo lo que toca es bueno.
0: Ah, ¿lo bailaron o no? Querida.
3: Ah, ¿no cantamos?
0: Muy bien, muy bien.
2: Que tenga, sí, sí, sí, un lindo fin de semana, Peñita, junto a su bebé.
0: Gracias.
2: Que lo pase bonito, que le salga todo bonito en su emprendimiento.
0: Gracias,
2: ojalá tenga,
0: gracias,
2: esta peguita cantando por ahí.
0: Sí, gracias, pues, amigo.
2: Algo, pero que no me la hagan pecar. Peñita, bien la está escuchándola y ya como que se le están haciendo agua a los helados, ¿eh?
0: Me voy a aguantar hasta el 18, he dicho, caso cerrado. Ah, pero en agosto estoy de cumpleaños, amigo, ahí tengo un dilema igual.
3: No, hasta abril, po, hasta abril la boca.
0: Dije, yo no será mucho, diga.
2: Bueno. Mira, no complace con Antonio Río, no, sigo siendo el maestro.
0: El maestro, ya, pues, ni un problema, ¿ya? Vale, vale.
2: Peñita, que tenga buena semana, saludo a todos esos viejones de la Sexta, a todos esos viejos deportados que hoy día están arriba de los perros, que están por ahí entre medio de la cosechando, ¿no?
0: Sí.
2: No.
0: Ya,
2: un abrazo grandote y vamos para arriba que se puede, Peñita, qué semana más linda que nos hizo pasar.
3: Sí, feliz, una semana hermosa, llena de alegría, dan ganas de despertar y prender la radio.
0: Gracias.
2: ¿Quién dijo que las puras naranjas de allá de San Fernando y de ahí de la Santa Cruz eran jugosas? Las de acá del Maule también son jugosas, ¿eh?
0: Oiga, muchas gracias, pues, que tengan un lindo día, cuídense harto.
2: Que tenga un lindo programa.
0: Un abrazo.
2: Lo vamos a poner los auriculares porque la vamos a salir a escuchar para allá. Para,
0: ya, para vamos a pasear nomás, vamos nomás.
2: Cuídense.
0: Igual ustedes. Chao, chao.
2: Chao, amigos.
0: Ahí están nuestros amigos de Maule, hoy el José, sí, José Díaz y también Elizabeth por allá por la séptima región de Chile, sintonizando la radio como todos los días. Voy con otro llamadito inmediatamente. Aló, buenos días.
4: Aló.
0: Hola.
4: ¿Qué dice la más hermosa de la Sexta Región?
0: Aquí estamos, poniéndole Wendy nomás. ¿Y usted cómo le va, oiga?
4: Bien, mi reina, aquí estamos trabajando.
0: Qué bueno, oiga, me alegro.
4: Oiga, mi reina linda, estaba recién hablando con la Rosarito.
0: Ya, ¿cómo está la Rosarito, oiga?
4: Le vengo, dice que le hace una llamadita.
0: Ah, ya, pues ahí la vamos a llamar.
4: Porque el radio este nos escucha para allá, dice.
0: No, pues oiga, perdimos la señal para esos lados.
4: Quiere saber de usted, dijo, y quería ver si la voy a llamar para allá.
0: Ya, pues, oiga, ahí le voy a plantar una llamadita.
4: Ya, mi amor, y dele salud a toda la gente de la radio preferida, la Tuca.
0: Ya.
4: A don José Gómez, acá la Susanita, a toda la gente, pues, mi amor mío.
0: Ya, pues.
4: Y si me puede poner esa canción que dice algo Me la robé y me la robaron, se la quité y me la quitaron. Parece que se llama al lado del portón.
0: Del otro lado del portón, oiga.
4: ¿Del otro lado del portón?
0: Sí, así se llama, del otro lado del portón.
4: Mira, me la pone, por favor, mi reina.
0: Ya, pues no hay problema.
4: Le harto saludo a mi amigo Hugo Galá.
0: ¿Ya?
4: Sí, sí, sí. Ahí sí, está, sí. De Santo Tomás.
0: Tomaba, sí.
4: Se tomó hasta la cerveza.
0: Se tomó hasta las molestias, ya.
4: Ya, mi reina linda.
0: Ya, pues, guatón, que tengas un lindo día. Un abrazo, ya, cuídese,
4: cuídese
0: mucho.
4: Ya, cuídese, Miguelito lindo, cuídese.
0: Chao, chao, chao.
4: Chao, chao, mi amor.
0: Ahí está el guatón de la fruta reportándose, sí, sí, sí, también, ¿eh? Saludito para el guatón de la fruta. Se pone bueno, guatón tempranito, sí, sí, sí, puesto, sí, en el puesto nomás, ¿eh? Oye, me voy a ir a un temita musical. Si a la vuelta seguimos con llamados, seguimos con WhatsApp también, porque llega su male primo junto a Mario Guerrero. Esto es Amantes. 10:25 en tu Radio Azúcar.
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canción. Oh, qué bonito. Oye, para el amigo Johan de por allá de Santa Amelia. Johan, ¿está ahí o no? Para que la escuché hoy día, porque yo no la escuchó. Dijo que yo no se la puse y se la puse, amigo. Ay, yo le puse la canción, pues te venga con cosas. Me acuerdo porque yo dije, cuando me dediquen a esta canción, yo me caso. Me caso altero, altero. Mentira, mentira. Oye, 10:28, aquí está Los Villanos de Coltauco y la mejor de todas. Salud para todas las mujeres, sí. Para todas esas mujeres que escuchan Radio Azúcar. A esas esforzadas mujeres, a las que le ponen un güero. Para todas, todas en general. Aquí está la mejor de todas.

0: ya estaba la mejor de todas junto a los villanos de Coltauco, sonando aquí en la original de Chile, complaciendo peticiones a esta horita de la mañana en este día sábado. Caerá agüita, ¿no? Va a llover, va a llover. Vamos cociendo zapallos, chiquilla, para la sopa y para... Sí, pues, póngale bueno, pues. Oye, ¿quién está por acá? Nos vamos al WhatsAppito, ¿ya?
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0: Por aquí me quedé. Hola.
2: Buenos días, Fernanda.
0: Buenos días, amigo.
2: Por acá, con lluvia.
0: Ah.
2: Por acá, con lluvia y frío. Trabajando en estos momentos.
0: Ya.
2: Le puedes colocar una canción de voltaje cualquiera.
0: Ya, pues, vale.
2: Para que esté muy bien, lindo fin de semana.
0: Igual, pues saludo para nuestro amigo Pablo por allá por Constitución. Hola, Feñita, espero tenga un excelente día. Yo aquí escuchándola como siempre. Nuestra amiga Alejandra por allá por Santa Julia, escuchando la original. ¿Quién más por aquí? A ver, aló.
3: Hola, Fernandita Ramos, muy buenos días.
0: Hola, buenos días.
3: Gusto de volver a escucharte en la radio.
0: Gracias.
3: Gusto de volver a saber que estás súper bien, que estás con toda la energía, que estás al 100% para enfrentar de nuevo esta vorágine que se llama vida, con altos y bajos.
0: Sí.
3: Un abrazo cariñoso. Oiga, Nerita, colóqueme por favor algunas cuequitas de los mismos de siempre.
0: ¿Ya?
3: Como hoy día celebramos el Día del Cuequero, yo soy el cuequero neto, un folclorista, pero...
0: ¿En serio?
3: Así de tomo y lomo. Hoy día vamos a ir a celebrar a Peumo.
0: Buena.
3: En el gimnasio tenemos una peña folclórica organizada por la parroquia de Peumo, así que hacemos la invitación a toda la gente para que nos acompañe. Va a estar súper entretenida, hartos grupos de danza. Nos va a acompañar también Antumapu, un grupo de danzas folclóricas también, muy bueno, reconocido a nivel nacional. Así que... Eso.
0: Buena,
3: Carlitos. Saludos entonces,
0: Fernandita, y con lo que era Carlitos.
3: De los mismos de siempre, mi cueca chilena, o cualquiera, ¿ya? Cariño, chao, chao.
0: Saludito ahí para Carlitos. Seguimos, cuequero de los buenos. Saludito ahí para nuestro amigo Carlitos Riquelme, ¿ah? Que tenga un lindo día, que celebre ahí como corresponde el Día del Cuequero. Hola, dice por acá. Hola, pues amigo. Este es Luis Araya, ¿no? Saludos para Luis Araya por ahí.
4: Ramos, buenos días.
0: Hola, hola.
4: Espero que esté muy bien.
0: Gracias.
4: Oiga, quería pedirle un temita.
0: ¿Ya? ¿Qué temita?
4: Al ritmo del tigre.
0: ¿Ya?
4: Para mover los huesos, porque con este frío dan pura ganas de bailar para que se quede el frío.
0: Ay, ay, ay.
4: Un gran saludito a los choferes JRG que andamos aquí en la calle, en tu mío que estoy agarrando los tarros. A el lado, que abrazos.
0: Sí, sí, sí, sí. Buena, saludito.
5: Aquí estamos escuchando la radio. Estamos en la cocina con todo volumen de la radio.
0: ¡Eso!
5: Así que vamos a escuchar la musiquita.
0: Oye, y me manda una foto, pura amor. Me dice, aquí está la mejor de todas. No, nada que ver el nombre, el apellido, con todo. Dígale algo bonito, pues cómo entonces. ¿Ah? ¿Qué están cocinando, chiquillos? Cuénteme más. ¿Qué le están poniendo por ahí? Saluditos. Hola. ¿Aló?
6: Pero para la canción de las tres ramitas, por fichado, cuídese del frío.
0: Las tres ramitas, bueno, las tres ramitas. Bueno, ahí se la vamos a estar programando. Saludos, amiga mía. Ya vamos a seguir en un ratito ahí con más WhatsApp. Siga llegándole nomás al más 569-8170-5006.
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0: Oye, y también. El llamadito al 722-83-7890. ¡Aló!
7: Hola, Fernandita.
0: Hola, Puguito, ¿cómo amaneció el hombre?
7: Como un rey.
0: Tómelo. ¿Por qué tan así, oiga? ¿Por qué tan así? Cuénteme, pues.
7: ¿Está contento?
0: ¿Está contento?
7: Bueno, nomás que caiga el agua y que ponerse la mascarilla de cuero, nomás.
0: Eso, nada más.
7: ¿Es que gordito está diciendo que aquello está de santo?
0: Claro. San Tomás.
7: Ya estoy gordito. Ya lo voy a pillar por ahí. Por
0: todo oiga.
7: Lo voy a vaciar.
0: No creo.
7: Para que se vea flaquito.
0: No creo.
7: No sé cuándo voy a vaciar el guatón. Ya, muy buena tele, gordito.
0: Tele, el guatón.
7: Nos conocimos hace años, el gordito.
0: Mire. Sí.
7: Oiga, Fernandita, un saludito para Liliana Ugalde.
0: ¿Ya?
7: Que es mi cuñada, que está de onomástico hoy día.
0: Ya, pues salud para ella.
7: Y a toda mi familia que escuche por ahí.
0: ¿Ya?
7: Y a Collita que le levantaron el castigo.
0: Le levantaron el castigo, tómelo.
7: Y que igual póngale castigado.
0: Ya, pues, vale.
8: Sí.
7: Ya, Fernandito, muchas gracias. Saludos, Carlitos Clarijo. Oiga.
0: Ah.
7: No es que usted le descubrió el nombre a él, no, se llama Carlos Clarijo. Dígale, Carlos Vera.
0: ¿Carlos Vera? ¿Carlitos Vera? Ya, oiga, vale, vale. Chao, Huguito, que tenga lindo día, cuídese, chao, chao. Ahí está Huguito al lado, y ese pues historia tempranito, tempranito, y estaba contento, digo. Como el hombre, ahí está contento, saluditos para él. Voy con otro llamadito, aló. Hola, hola, ¿cómo está Susanita?
1: Bien, ¿y usted?
0: Bien, también, oiga, gracias a Dios, estamos bien por aquí.
1: ¿Con frío?
0: Está helada la cosa, oiga.
1: No, que amaneció blanquito, pero es que el aire ya la reventió, Lela,
0: ya.
1: Ya. Está empañado, pues. No dicen que vamos a tener agua.
0: Sí, pues.
1: Ojalá que llegue un rocío por ahí.
0: Claro, algo que caiga, ¿cierto?
1: Sí, pues están todos esperando agua,
0: Sí, pues. Sí. Ahí algo irá a caer más ratito, pues.
8: Sí.
1: Ojalá.
0: Sí.
1: Quería molestarla con una cueca, oiga, de los hermanos Quintanilla.
0: Ya,
1: buen día, la cueca, un día están. Bueno.
0: Sí, pues, ya, pues, ahí le programamos a los hermanos Quintanilla.
1: Ya.
0: Ya, pues, Susanita, gusto escucharle, cuídese alto, pues.
1: El guatón, que lo escuché por ahí, que estaba saludando.
0: Por ahí
1: el gordo
0: estaba.
1: La fruta.
0: Sí,
1: y a todos los que escuchan, a María Inés aquí de la Jalacuesta, a toda María Correa, a la Estecita, que ayer lo escuché, que estaba
8: sí.
1: Y a la Elvirita, pues.
0: Ya, pues, muy bien.
1: Ya, ya todo en general, demás.
0: Ya, vos, Susanita.
1: Un gran saludo para usted, que se cuide bien.
0: Igual para usted, porque tenga un lindo fin de semana, Susanita.
1: A los que está ahí, gracias.
0: Chao. Oye, cuando nos separan 20 minutos para las 11 de la mañana, seguimos complaciendo peticiones aquí en la original de Chile, porque suena Antonio Ríos, el maestro. Los saludos para Maule.

Azúcar matinal, porque llega Sentimiento Norteño para el guatón de la fruta, que está del otro lado del portón, chiquitito. Bueno, aquí es la original de Chile cuando nos separan 16 minutitos ya para la 11.

0: Oye, ahí está el sentimiento norteño. Del otro lado del portón. Oye, cuando ya marcamos las 10 de la mañana con 46 minutitos aquí en tu radio Azúcar. Oye, vamos a revisar los WhatsApp antes de irnos a la pausa comercial que nos pillan la horita, oye.
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0: Dice por acá, hola Fernandita, dígale a Patricio que trabaje y no moleste. Patito, llamo Patito Gajardo. Chicos de los caracoles, Patito. No esté molestando ahí a mi niñita. Que tengan lindo día los dos. Salud para la Jackie, salud para Patito. También pónganle bueno, viejo.
2: Aquí estamos en la cocinita haciendo tartaletas de fruta y mini pie de limón para ¿sí? coctelería.
0: Qué
2: así
0: rico.
2: Que tengan todos muy buen día.
0: Qué rico. También a ustedes que tengan un excelente día. Pónganle bueno, nos va, yo la hago la segunda aquí, pues, ¿ah? ¿Qué va por aquí?
3: Hola, buenos días.
0: Amiga Jenny, ¿cómo estás?
3: Nuevamente. Bueno, yo quiero pedir un temita. ¿Ya? Amor limonero, si puede ser. Me la toca el tirito, porfa. Saludos.
0: Ya, pues mi bella, por ahí en un ratito le va Amor Limosnero. Aguante. Me gusta por Alma Norteña. Suena bueno por Alma Norteña. Así que ahí lo vamos a estar programando. ¿Qué más por aquí? Hola. Ay, dice desde El Salvador. Ah, saludos para el amigo Cristian, ¿ah? Por ahí en El Salvador, poniéndole bueno en la peguita. Hola, mira, me mandó un video ahí, está Beta Cocina, el todo. Ojalá que tenga una excelente jornada. Oye, que se ve buena la comida, hombre, por Dios. Y tiene como 5, ya es gigante. No, le voy a ir. Bueno, amigo, que tenga un lindo día, Cristian. Saludos. Oye, ¿qué hay de bueno hoy día para comer? No, hoy hay que cocinar algo bueno, hay que hacer un asado porque hay llovido. Mentira, una discaíta. Oh,
4: sí.
0: Yo no, porque dicen que llueve, sí, yo creo que ayer se está tapando. Muy bien, oye, me voy a la pausa comercial, primera pausa de nuestro programa, pero ya regresamos con más de Azúcar Matinal, así que usted no se mueva, quédese ahí porque ya volvemos con más de tu programa, que es la original de Chile. ¡Arriba!

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1: Las 10 y 52 minutos.
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2: Oye, no se paran dos minutitos para las 11 de la mañana. Nos vamos a echar unas cuequitas, sí, porque la ocasión lo amerita. Hoy celebramos el Día del Cuequero, así que a todos los cuequeros, a todas las cuequeras, les deseamos un lindo día. Y nos vamos con estas cuequitas, porque aquí están los mismos de siempre. Mi cueca chilena, en la original de Chile.

muy poco, ¿pues sí o no? Una no es ninguna, como dicen por ahí, ¿eh? Nos quedamos con los hermanos Quintanilla para la Susanita. Esto se llama Cueca Bailemos y suena aquí en la original de Chile, tu Radio Azúcar.

bonito, que te digo, como de bonito, que te digo. Hoy 11 de la mañana con 2 minutitos. Y con 2 minutitos seguimos en Azúcar Matinal, tu matinal de día sábado aquí en la original de Chile. Oye, para ustedes esta cueca, para los cuequeros, pues, ¿ah? Te robo un besito, qué linda cueca, esta me gusta, a mí sí. Oye, suena aquí, pues, en la original, vamos con la tercera, pues.

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1: Hoy ahí teníamos esos tres pies de cueca, saludando a todos los cuequeros en su día, este 4 de julio. Oye, también saluditos para las Elianas, sí. Elianita León, te despertaste, mujer. Saludos para la Elianita. Saludos para Lilian también en el día de su onomástico, a todas las Elianas. La Eliana Luengo también, que Eliana. Para todas las Eliana y Lilian, que tengan un lindo día, que lo pasen bonito, que disfruten, que las regalonen. Saludos para quienes se encuentran de cumpleaños también el día de hoy también. Pues les deseamos ahí que tengan un lindo, lindo día, que también las regalonen harto. Les tengan ahí su regalito, su paquetito. Sí, pues corresponde, corresponde. Así que mucha felicidad a todos los que están por ahí celebrando alguna cosita, ¿ya? Voy con llamaditos. ¡Aló!
2: Buenos días, señorita Fernanda.
1: Buenos días, señorito Alberto. ¿Cómo amaneció usted, oiga?
2: Con frío.
1: ¿Cómo a tener frío, señor?
2: Hola, oiga.
1: Está loco, oiga, a tener frío.
2: Estoy cocinando aquí ya.
1: ¿Qué está cocinando?
2: Adivine, buen adivinado. ¿Qué estoy haciendo?
1: A ver, ¿qué puede ser? No sé, oiga. No sé, ¿qué será?
2: No, no nadie ahora.
1: Deme una pista, pues.
2: Tiene pluma.
1: ¡Oh! Usted está haciendo unos patos, ¿no?
2: La cazuela de pollo de casa.
1: Toma. Ay, ay, ay, no
2: va. Anoche fue a robármelo.
1: Pero por Dios, no la cuadro. Buena la cosa, qué rico. Oiga, una cazuelita para este frío, el agüita que dicen que va a caer también. Muy bien, muy bien. Corresponde.
2: ¿Le mandamos saludos?
1: Pero sí, pues póngale nomás.
2: A don José Gómez, a Chico Poncho, a Miguelita, a la Juanita, a Guille.
1: Sí.
2: A don Albertino.
1: Ya.
2: A la Jenny, a la Margarita Cifra.
1: Ya.
2: Y a todos los que escuchen, y el Quique.
1: Ya, pues, vale.
2: Y póngame el tren de las 5 que voy a salir. El tren.
1: Ya, oiga, ahí la vamos a programar porque hace tiempo que no la programamos nomás porque con esa me quedo dormida.
2: ¿Por qué te la piden, po?
1: No, menos mal, porque es más lenta, ya.
2: Porque algunos se enojan cuando uno pide una canción, o sea, cuando está Jacinto pide una canción.
1: ¿Eh?
2: Y llamaban a radio, dijo, el Lara pide puro la canción. Uno sueño cualquier canción que le gusta, po.
1: Eso, ¿sí? ¿Qué cosa sí, aquí? Pero aquí mando
2: yo. Y le dije a Jacinto yo por el teléfono, le dije a la radio. Dígale a los atestas boquetas, dígale boquetas que yo vengo yo de canción, le dije yo. Yo de aquí Pichinegua, si lo conozco yo.
1: Ah, usted lo conoce, ya. Ya, oiga.
2: Ellos no piden por no gastar teléfono.
1: Pero cómo.
2: Sí.
1: Ya, oiga, cuídense, que esté bien. Chao.
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1: Ahí está Alberto Lara peleando tempranito. Oye, voy con WhatsApp también, sí, porque está habilitado el más 569-8170-5006. Póngale WhatsAppito nomás, a ver si está por aquí.
4: 5006.
1: A ver, dice, hola Fernandita, buenos días, aquí de la capital, escuchándola con mi amor, Alejandra Rojas. Qué rico saber que ya será nuevamente parte de nuestras vidas. Eres una inyección anímica para todos y todas. Le envío un besito y un abrazo grandote. Póngame un temita de la descendencia chilena. Sí, sí, que sí, nadie sí sepa, medio tema, ya, ya. Gracias, Fellita. Saludito, amigo mío. Saludos. ¿Aló? Bueno, ¿sí?
5: Carlos Riquelme. Mira, un verso a mi linda cueca chilena. Ahí va.
1: Ya, dale.
5: 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Apodos tiene por miles, anda, vete, corre y dile que para mí la cueca es todos, porque guarda de algún modo todo el alma de mi Chile. ¡Salute!
1: Como que me dio sed, diga. No, son bromas. Saludito ahí para Carlitos. Oye, saludos. Muy bien, oye, vamos a seguir complaciendo los temitas solicitados. Tengo por acá varios, así que nos vamos poniendo al día en esta mañanita. Lo que suena por acá, ¿quién tenemos? ¿Quién tenemos? Los Dinos de Chile, el ritmo del tigre.

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2: Vaya, sí, porque me acabo la 11 de la mañana con 13 minutitos cuando llega Alma Norteña. Esto se llama Amor Limonero y suena aquí, pues, el original de Chile, tu radio Azúcar.

0: buen corrido ese, oye. Amor limonero con Alma Norteña, que es la original de Chile, cuando marcamos la 11 con 16 minutitos. La 11 de la mañana ya con 16 minutitos aquí en tu radio Azúcar. Teléfono habilitado, también el WhatsApp para que vaya comunicándose con nosotros. 722-83-7890. ¡Aló!
1: Fernandita, buenos días, ¿cómo está usted? ¿Cómo
0: amaneció? Hola, buenos días, amigo Francisco. Yo bien, pues, oiga, ¿y usted cómo amaneció?
1: Aquí, trabajando como perro.
0: Es que ponerle lo más como perro.
1: Eso, no ponerle.
0: Eso, reponerle y no ponerle, mejor ponerle.
1: Mejor ponerle.
0: Todo el rato.
1: Oiga, Fernandita, ayer nos colocó la canción.
0: ¿Cuál canción era, oiga?
1: Una de las tuyas, por la más bonita que tengo.

0: Ya, oiga, para mí la más bonita es la que tengo con mi hija, po.
1: Ya.
0: ¿Ya? Sí. Ya, sí. Ahí se la voy a programar, ¿ya?
1: Ya.
0: Ya, po, oiga. Ya, po. ¿A dónde anda?
1: Estoy aquí en la isla Centro.
0: Ya, ¿y anda con pan fresco, añejo?
1: Depende de cómo esté el día, po.
0: Hoy día tenés que cargarte al pan añejo porque como hace frío, todas las viejitas tienen juego para calentarlo, po.
1: No, si es la única manera que se lo pueden comer.
0: Ay, ya, amigo, que tenga un lindo día. Cuídese mucho.
1: Igual usted también, po.
0: Gracias.
1: Igual que también anda. Lo único que hace caliente más son las colisas.
0: ¿Y usted anda oyendo coliza?
1: Sí, po.
0: Mira, se le aplica la coliza también.
1: No, sí, tan rica alguna.
0: Buena, que son grandes por eso, buena.
1: Sí, eso es lo que tenía.
0: Ya son.
1: Ya, ahí tenía la corneta. Ya, cuídate.
0: Ya toca la corneta, toca la corneta.
1: ¿La tengo, te la toco?
0: Sí, vos tóquela.
1: ¿Tú sabes cuál es el deseo más grande que yo tengo cuando me muera?
0: Sí, ya lo he dicho, que todos te toquen la corneta.
1: Sí, pues ojalá que todos me toquen la corneta porque voy a ser el gallo más feliz.
0: Tenés que dejarla por ahí encimita para que todos la toquen, po.
1: No, cualquiera no me la puede tomar.
0: ¿Cómo entonces?
1: No, porque yo creo que cualquiera, bueno, que ya han visto que todos la toquen ya.
0: Ya, sí, pues ya tócala, ya tócala.
1: Espérate, tengo un cliente aquí, lo voy a arrojarlo todo.
0: Pucha, la lechera. Está así de rogar para tocar la cuestión.
1: Ya, ahí está la corneta mía.
0: Ya. No te suena la corneta, yo.
1: Se ríe el caballero aquí porque dice que le toco la corneta.
0: Ay, señor bendito.
1: Y me dice a mí, acá se le puedo tocar la de él.
0: Caballero mal pensado.
1: Sí, oiga.
0: Mal pensado, caballero.
1: Sí, me frío, aquí voy a tocar.
0: Ay, señor.
1: ¿Va a pagar o no? ¡Qué escuché, clarito! ¡Ah! Que estés bien, ¿no?
0: Ya, ¿qué llevó con Lisa? Llevó con Lisa. Ya, chao. Ay, ahí está el paradero. No quiso tocar la corneta el paradero, ya. Oye, nos quedamos con los paraderos del sur, Vitalismán.

atención, atención. Estoy viendo por aquí informaciones al instante, oye, porque en la cuesta San Vicente, chiquillo, en la cuesta San Vicente, sí, aquí, de aquí para abajo. Se registra accidente ya, donde un camión se encuentra asaezado, cruzado en la calzada. Así que hay solo una vía habilitada para que tengan precaución, señores conductores, ya. Ahí con cuidadito, mi niñito, porque el camión ahí quedó, pero asaezado. Así que a los vehículos que se dirigen o que vienen por ahí por el sector de la cuesta San Vicente, la cuesta San Vicente, sí, para que tengan ahí precaución, ¿ya? Paga para abajo, papá. No es San Vicente, paga para abajo.

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2: Son las 11:24. Seguimos complaciendo ahí para el amigo Quique, para mi compa Huguito. Échale, compa Huguito, póngaselo al seco, mijo. Aquí está el castigado, salud pa' Collita, le dejaban, que le levantaron el castigo, dice el Quique, mira. Saluditos a estos viejos ahí por allá por Malpaso, comuna de Pichidegua.

0: mañana con 27 minutitos. Ahí estaba el castigado complaciendo peticiones en esta mañanita. Mañanita fría esperando la agüita, dicen que llueve. Va a llover, oye, va a llover, va a llover. Oye, esta jornadita de día sábado, ¿eh? Sábado 4 de julio, primer sábado de julio.
1: Más el 15 de propina.
0: Tenemos feriado el 16. Ah, las Cármenes, las Cármenes. Julio, ya entraba Julio ya. Bueno. Sí, sí, sí. Es más helado, parece. Yo encuentro que Julio es más helado que junio y que agosto, ¿no? Yo por lo menos tengo esa sensación. No sé si estoy bien o estoy mal, ¿ah? Pero que ha hecho frío estos últimos días, ha hecho más frío que poto y pingüino. De... más helado que abrazo de suegra. No, yo tengo que decir que mis suegras me han querido mucho. Saludos para todas ellas. Oye, más helado que cantado en fundo. Más helado que tu corazón.
2: Ay, ay, ay.
0: Más helado que... ah, pues tírense una, pues más helado que qué. Ah, más helado que qué. Hola.
3: Hola, Fernandita, ¿cómo estás?
0: Ójale.
3: Espero que estés bien.
0: Igual, papi.
3: Oiga, quiero un temita de los suyos, cualquiera nomás.
0: Ya, por ahí
3: usted
0: se viene.
3: Usted sabe que usted...
0: Ya.
3: Toca buenos temitas como... canta tan hermoso usted. Oiga, ¿tú ya está enfermita o no? ¿O todavía no se le quita a usted la enfermita? Porque parece que todavía está enfermito usted, po. Oiga, tóqueme un temita, por favor.
0: ¿Para dónde iba y Luis Araya? ¿Para dónde iba y hombre, por Dios? Este es muy puntual. Saludos para Luis Araya, oye, por allá por el ASA. Para toda su... para toda su gente por allá por el ASA. Ay, me mandaron, pero tiene que ser con audio, posita Miriam, con audio, mándese un audio, póngale nomás.
4: Fernanda, más helado que Tata sentado a la sombra. Un poco cuerpo.
0: Ya, ¿qué más? Mira, por aquí llegó otro.
5: Más helado que los cocos de Tarzán.
0: Me supera. Más helado que...
6: ¿eh? Fernando, está más helado que saludo con tu ex en el juzgado de familia. Oh, qué pobre, bueno.
0: ¿Te has visto, amigo? ¿Te has visto, parece? No, qué terrible ese momento, ¿sí o no? Como que por cortesía que... hola. Como porque sí, no más. Más helado que... ya, cabrense. ¡Aló!
7: Hola, Peñita.
0: Hola, ¿cómo está mi Yaquito? Un gusto saludarle, mi reina.
7: Igualmente, pues mi Peñita hermosa.
0: Oiga, la vi que en la semana está ahí metapega, señora.
7: Estoy metapega para allá, para Litueche, Peñita.
0: Tómela, le pone bueno, Yaquito, usted.
7: Sí, pues que ponerle, pues Peñita, enche ponerle y no ponerle, mejor ponerle.
0: Eso, usted lo sabe.
7: Oye, hay que ponerle nomás para allá los cerros andamos.
0: Mire, andar sala, Yaquito.
7: Para pasar el frío, pues, Peñita.
0: Ay, ay, ay, mi admiración, mi respeto, Yaquito, porque en este tiempo estar en el campo, yo sé lo que es, y también sabes que harto tiempo en el campo, y ahora ya nos pusimos más pituca, y ahora ya no me veo ya con estos fríos y llora. Pero sin duda que un trabajo ahí, mucho esfuerzo. Bueno, cuando uno está en el campo, no siente frío, no siente calor, le pone nomás.
7: No, sí, él empezaba nomás, Peñita, después olvídese, anda uno.
0: La ensayita es la que cuesta.
7: Sí, pues. Así que ahí puedo, mi Peñita, qué bueno escucharla, que está bien ahí, contenta, mi Peñita.
0: Oiga, feliz estoy, ha sido una semana muy gratificante para mí, yo quería puro volver, estar aquí sentada, acompañarle y recibir todo el cariño también de todos los auditores, de verdad que yo estoy feliz.
7: Sí, pues qué bueno, Peñita. Allá se puede escuchar, pero de repente llega la señal y otra vez no hay señal. Pues entonces como que llega y se va, así que no la podemos escuchar de ratito nomás.
0: Ah, como que quiere y no quiere.
7: Eso, pero ay, igual nomás, igual la escuchamos un ratito.
0: Ya, qué bueno, Yaquito, oiga, qué bueno.
7: Oiga, Peñita, quiero saludar a todos los amigos, pues, a todos los chiquillos ya. Ahí.
0: Sí,
7: están escuchando a las chiquillas. del grupo, a la Alvirita, a la señora María, a la Margarita, a la Jenny, a todas esas chiquillas por ahí.
0: Ya, pues, Yaquito, vale, vale.
7: Y a mi familia igual, pues, a mi hombre por ahí anda, a mi Juan Correa.
0: Ah, su vida de amor.
7: Mi vida de amor, ahí andamos. Y ahí que los dos juntos, somos inseparables con mi vida de amor.
0: Ay, ay, así da gusto, así da gusto.
7: Oiga, Peñita Bella, no sé si me puede tocar un tema de los chacales del Maule que se llama La Noche Perfecta.
0: Vamos a ver al tiro si estamos acá, La Noche Perfecta, La Noche... No, la tengo nada, La Noche Perfecta, oiga.
7: O una que tenga de los chacales del Maule.
0: Ya, sí, sí tengo por aquí de los chacales del Maule, oiga, pero justo esa no la tengo, pero aquí hay algunas.
7: Ya, una de esas, Peñita, cualquiera nomás.
0: Ya, pues, mi bella, oiga, que tenga un excelente fin de semana.
7: Mi Peñita, mi harto abrazo, saludo a la Pasita, cuídese, que esté muy bien.
0: Igual usted, cariño, mi reina, chao, chao. Ahí está la Yaquito reportando sintonía en esta mañanita. ¿Cuál frío, oye? ¿Cuál frío? ¿Ah? No, la Yaquito le pone un cuarto. Camina tan lento. Oye, 11 de la mañana con 33, vamos a seguir con música. Nos vamos a poner ahí medios emotivos, sí, porque la ocasión lo amerita. Por acá tengo un saludito muy, pero muy especial para unos amigos, ¿cierto? Que están por ahí en la sintonía de la original de Chile. Hoy día, un día con sentimientos encontrados para ellos. Porque un día como hoy, ¿cierto? Era el cumpleaños de Gabriel Urbina, ¿cierto? Que está en el cielo, me ponen por acá. Y que en paz descanse, ¿eh? Me piden una canción bonita de parte de su mamá, de su papá y de sus hermanas, ¿eh? Así que saludos para ustedes, con todo cariño, les mando un abrazo gigante. Tuve la oportunidad de despedir también ahí a Gabriel, un chiquillo muy querido que sin duda dejó huella, porque hasta el día de hoy yo veo también en la historia de sus amigos que siempre lo recuerdan ahí con harto cariño, así que el hombre sin duda debe estar celebrando ahí, ajá, ¿no? Pero feliz de la vida, ¿no? Oye, así que un abrazo grande de la vida que vivió, claro, sí, que sí, sí, sí, sí, porque las personas así cuando se van tan jóvenes, porque él era súper joven, dejan huellas, dejan lindos recuerdos, así que sin duda que así ha sido para todos los que tuvieron la oportunidad de conocerlo. Así que un abrazo grande y para su familia. Aquí está, nació pa' leyenda, Los Plebes del Rancho, en la original de Chile.
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1: Oiga, complaciendo cuando ya marcamos las 11 de la mañana con 37 minutitos. Aquí está el tren de las 5 para don Alberto Lara. Sigue la música, tu Radio Azúcar.

0: sonando hasta ahorita de la mañana, 11:43, el tren de las 5 sonando aquí en tu radio, Azúcar. Hola Fernanda de Puerto Aysén, mira Puerto Aysén, escuchándote, muy buena tu animación, saludos amiga. Hola amiga Moni, está por ahí, saluditos, bienvenida Azúcar Matinal. Lindo día para usted, mi reina. Qué bueno que le gustó el programa. Oiga, aquí lo hacemos con harto cariño. Yo todo lo hago con cariño. Así que bienvenida por mi reina. Que tenga un lindo día, un lindo fin de semana para usted y para todos los que están escuchando Radio Azúcar en estos momentos, ¿eh? Recordarles que hasta las 2 de la tarde le ponemos Wendy's y hay que ponerle nomás. Así que sigan en sintonía de Radio Azúcar. Voy con un llamadito por aquí. Aló.
1: Hola, hola, señorita Erika.
0: Hola, hola, Fernanda.
1: Ah, Fernandita.
0: Fernanda, sí, pues.
1: Perdón, sí, yeah. No, tu verdadero nombre.
0: ¿Cómo está, oiga?
1: Aquí estamos, calentando la estufita, pues.
0: Sí, voy a estar relajado, harto frío.
1: Sí, está el tiempo, no es, sí, no es ninguna cosa del otro mundo.
0: Estamos en invierno.
2: Sí. Bueno.
1: Un gran saludo para usted.
0: ¿Ya?
1: Que pase un feliz día.
0: Gracias.
1: Hoy, mañana y siempre.
0: Muchas gracias, igual para usted.
1: Sí, un saludo para mi sobrina Eliana, de ahí de La Esperanza, Fernandita.
0: ¿Ya?
1: Y un saludo para mi prima, María Eliana, esa vive en Santiago.
0: ¿Ya?
2: Sí.
1: Con la canción Las Tres Ramitas.
0: Las Tres Ramitas. Oh, ¿verdad que estoy debiendo Las Tres Ramitas? Menos mal que me acordó. Oiga, ya por aquí la vamos a programar, ¿ya?
1: Ya, y una canción de la suya también coloque, pues.
0: También se viene por ahí, se viene 10 noches de desvelo en un ratito, ¿ya?
1: Ya,
0: pues Carlito, que tenga un lindo día, cuídese mucho.
1: Oiga, un saludo para Lugo, dígale que no soy Carlos Vera, soy Carlos Clavijo, Carlos Enrique Clavijo Galvez.
0: Estaba cambiándole el nombre ahí, el Quique, ¿ve?
1: Estaba cambiando el nombre, un apodo que pusieron cuando yo era chico.
0: Ah, por eso.
1: Y a él le dicen el cururu.
0: Bueno, ustedes se conocen de toda la vida, vos, Carlito.
1: Sí, ¿no es cierto? El chileno es de una cuestión de chileno.
0: ¿Ya?
1: Pero los chilenos son buenos para el sobrenombre.
0: Sí, vos, bravos para el sobrenombre.
1: Sí, la mayoría de la gente, ¿no?
0: Sí, vos, todos tienen un sobrenombre. Todos, pues yo creo que muy poca la gente que no.
1: Sí, así es.
0: Ya, pues, mi amigo, oiga, que tenga un lindo día, se me cuida.
1: Usted también, Fernandita.
0: Gracias, chao.
1: Señorita Erika, chao.
0: Fernanda.
3: Cuéntale a todo.
0: Oye, ya nos separan 16 minutos, perdón, 14 minutos para el mediodía. 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La conciencia. Oye, me voy con otro llamadito antes de irme a la pausa comercial. ¡Aló!
4: Buenos días, señorita hermosa.
0: Buenos días, caballero hermoso. ¿Cómo está usted?
4: Bien, comidita linda. ¿Y usted cómo está?
0: Bien, también, gracias a Dios, oiga.
4: Si así le escuchaba toda la mañana aquí, a las 10 de la mañana.
0: Está puesto usted tempranito.
4: Sí, mi corazón se me sale por la boca.
0: ¿Pero cómo? ¡Por Dios! Oiga, qué gusto de saludarle, como siempre, Don José Tomás Gómez.
4: Igualmente yo a usted, como niñita linda, con todo respeto, confianza y cariño que le tengo, la saludo con mucho amor y cariño.
0: Gracias, igualmente, pues, mi amigo.
4: Sí, oiga.
0: Oigo.
4: Esta niñita que estuvieron en esa fea, cuando se llama la casa suya, ¿y ni se llamaba una?
0: ¿Jazz?
4: Ya. La Margarita.
0: La Margarita, sí.
4: Y parece que había otra más, la que trabajaba en la radio.
0: ¿La Cita Eli?
2: Sí.
4: La Eli. Me le da un gran saludo a ella. Mire que estos días me llamaron y me cobraron un sentimiento que yo estaba en Grey, que no la llamaba a ella.
0: Pero por Dios.
4: No, oiga. Y por estar aquí no estoy allá, oiga.
0: Usted se queja, y me está sobrado cariño usted, oiga.
4: No.
0: ¿Cómo que no?
4: Yo no soy nada como Chico Poncho, oiga, no.
0: Ay, Dios, no digo yo. Usted.
4: Oiga, Chico Poncho, usted que se queja el lleno nomás.
0: Ah, usted también.
4: Sí. Tiene una corralada allá en la casa de él.
0: Usted también se está haciendo el leso nomás.
4: No, mi niñita, no.
0: No, ya,
4: oiga,
0: pues,
4: niñita, dígame. ¿Cree usted quién lo va a querer a uno viejo, feo, pobre, mi niñita?
0: ¡Qué humilde, don José Tomás, qué humilde! No. Se tira al suelo usted.
4: No, lo único que quisiera estar más cerca de Pichidegua, nomás de las cabras.
0: ¡Mírenlo! Déjeme hasta ahí nomás, ya. Oiga, cuénteme con qué le complacemos.
4: Mire, me va a saludar a Chico Poncho, a Alberto Lara, a la Lidita, a don Guillermo, que se recupere de salud.
0: Sí, ya.
4: Y me va a tocar el tema... la carroza negra por Beto Quintanilla, ¿parece?
0: Ya, sí.
4: Si usted fuera tan amable y sensible, señorita, como él.
0: No hay ningún problema, pues.
2: Sí.
4: Pido esa canción para escucharla antes que yo me regrese a mi trabajo. Que me voy como a las 12:20.
0: Ya, pues, mi amigo. Vale. A la vuelta, sí. A la pausa, entonces vamos a estar ahí con la carroza negra, ¿ya?
4: Ya, mi niñita. Un gran
0: pues.
4: Saludo, cuídese mucho, que esté muy bien.
0: Igualmente usted, cuídese.
4: Un gusto.
0: Que a escondida. Oye, cuando son 10 minutos, ya para el mediodía nos vamos a la pausa comercial junto a los Dinámicos del Norte y las Tres Ramitas. Una pausa y ya regresamos con más de Azúcar Matinal.

0: 12:54 minutos.
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música porque ya estamos de regreso en Azúcar Matinal. Son los chacales de Maule. Aquí está una guitarra llora. Los saludos para la Yanquito que está en sintonía de la 96.7, tu Radio Azúcar.

0: Melodía Sugar, cuando marcamos las 12 con 4 minutitos, avanzando esta jornadita aquí en la original de Chile. Oiga, el día de hoy, sí, pues este día sábado le ponemos bueno igual, nomás aquí en tu Radio Azúcar, ¿ah? Oye, ¿está lloviendo para allá o no? Cuénteme, ¿dónde llueve en estos momentos? Quiero saber, pues. Ya está habilitado el teléfono, el WhatsApp, para que vayan comunicándose con nosotros. Póngale llamadito.
1: 722-83-7890.
0: Ahí está el 722-83-7890. Y también puede caerle ahí con el WhatsAppito de la original de Chile.
1: Más 569-8170-5006.
0: Más 569-8170-5006.
2: Silencio.
0: Ahí se comunican con nosotros el día de hoy, ¿ya? Así que cáiganle nomás ahí con sus saluditos, sus llamaditos, sus peticiones musicales en esta jornada, en esta tarde, ya, pues buenas tardes, las 12 con 5 minutos. Voy a revisar por acá WhatsApp pendiente, revisemos nomás.
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0: Hola.
3: Hola, Fernandita, un gusto haber escuchado hoy día, estoy escuchando la mijita.
0: ¿Cómo está?
3: ¿Está la salud, mijita linda?
0: Bien,
3: sí,
0: ya estamos, chiquita.
3: Yo por aquí un poquito resfriado, nomás, pero ya me está pasando ya. Esa cuestión es pura falta de amor, ¿no?
0: ¿Ah?
3: Y, pero ya, aunque sale por ahí, ande, ¿ah? Ande a escuela de la libre con mi taita. Y, ¿cómo está, mi hijita? ¿Cómo le ven sus operaciones? ¿Está bien la salud suya?
0: Bien, la lipo, por allá. Bien con la lipo.
3: Oiga, si gusta, me podría tocar un temita.
0: ¿Ya?
3: La bala perdida, por favor, si no mucho la molesta.
0: Bala perdida. ¿Ya, po?
3: Con Vicente Fernández y no acuerdo el oso. Ah.
0: Por Antonio Aguilar.
3: Por favor, si mucha la molestia.
0: Por Antonio Aguilar, la tengo por aquí, oiga, tío Gilbert. Saludos para usted. Dice por acá, hola, canchita. No sabe el gusto de escucharla. Quiero mandar un saludo para mis compañeros de Comercial Rey, para el Huayco, che, para mi prima Pili, tía Chela, hermana Rosina, mi sobrina Isidora, hermano Miguel y el chanchito César, dice por acá nuestro pariente. Saludito, saludito, saludito. Oye, por acá dice, buenas tardes, Fernanda, muchos saludos y qué bueno que ya esté de regreso desde Puerto Varas, Carlos Caso. Voy a ver, ¿para dónde voy primero? ¿Para Puerto Aysén, donde está la amiga Moni, o a Puerto Varas con Carlitos Castro? Invítenme nomás. Voy a ir para Isla Puluqui, allá con el amigo Miguel Cofré también. Sí, po. Dice acá, pero ¿cómo si hay un sol radiante? Allá en Santiago habrá un sol radiante, pues, amiga. Acá hace más frío, ¿no? Ya se están tapando los cerros. Están tapándose los cerros. Agua segura, sí, señor. Y está empezando a suceder eso. Yo creo que como a las 2 de la tarde más o menos va a empezar a caer el agua aquí en las cabras. Justo cuando yo me voy, justo, justo. Aquí llueven pingüinos al cubo, dice. Hace mucho frío, mucho, mucho frío. Dice para acá, a ver, vamos con otro saludito. Hola, Feñita de mi corazón. Qué rico volver a escucharte. Me alegra mucho, dice. Quiero mandar un saludo a nuestro angelito Nachito, que está de cumpleaños y que lo recordamos siempre de parte de su patrona, la Oli, y su padrino Juan, el patrón. Con el tema Nació pa' Leyenda. Saludos, mi reina. Justamente ya tocamos ese temita, pues, amiga. Ya lo tocamos ahí en memoria de Gabriel Ignacio Urbina, porque por ahí también estaba su familia saludando y complacimos ahí con ese temita. Pero vamos a buscar otro por acá, o si tiene usted alguna otra petición,
4: sí, sí, sí,
0: ahí
4: sí.
0: Me cuenta nomás, mi querida Oli, ¿ya? Saludito para usted, para su familia, para Juanito. Y espero que estén súper, súper bien. Un abracito grande, ¿ah? ¿Eh? Por acá dice, venga para acá nomás a pasear, ¿ves? ¿De dónde hemos dado? Me voy para Puerto Aysén, chiquillo. Así que aprovechenme, aprovechenme antes que me vaya. Oye, vamos a la música, sí, pues, complaciendo peticiones. Aquí está una tal Fernanda Ramos. Junto a Pasantonella, mi guaguita, chacatera. ¿Saben qué, mija? La vasita ya no me pesca yo. Es un tema este, lo vamos a conversar a la vuelta del tema, porque qué fome cuando crecen los cabros y a uno ya como que no la inflan para nada. ¿Sí o no? ¿Les pasa a ustedes o no? Ustedes que tienen niños en la preadolescencia. Ah, por Dios, que se ponen pesados y sangre los cabros. No, qué terrible, qué terrible. Señor, dame paciencia. Hoy es día noche de desvelo, aquí Fernanda Ramos y Pasantonella, la original de Chile.

paso, Antonella y Fernanda Ramos. Ah, bueno, bueno. Me dice por acá, ¿se parece al chamamé tu canción? Sí, pues de hecho, la sacamos ahí de una versión de Celevera, de una canción de Celevera y los Pampas, ¿ah? No, por allá, asombrados por el chamamé en Aysén, ¿o no? En Puerto Aysén. Bravo por el chamamé. Yo no, tengo que aprender primero, ya sé cantar chamamé, lo aprendemos a bailar y me voy. ¿Ah? Avanzando la tarde ya, ¿qué hay de almuerzo, chiquilla? Ah, ¿qué hay de almuerzo? Cuénteme, ¿qué cocinamos el día de hoy, po? A ver si me dan alguna idea. No, hoy día sí tengo que cocinar porque ya está la panzonela. Yo en la semana no cociné ni un día hoy. Ni un brillo cocinar para uno sola, ¿sí o no, chiquillo? No, pues entonces hoy día que está la pantonela, hoy día sí hay que ponerla a la cocina. Yo creo que voy a hacer una cazuelita, me acordé que tengo... tengo

0: me trajo también un pollo de campo y faenado, llegar y despresarlo y plantarlo a la olla. Entonces yo creo que ese cae el día de hoy, sí. Más encima viene con todo el menjunje, viene con el... Viene con el conche, con las paninas, hasta con las patas, pues. No, bueno, tengo listo el menú para hoy día.
1: No hay cerveza.
0: No, la pasita paña toda, la pasita blanca. Le gustan las comidas de campo, sí.
1: Reposado.
0: No mañosea nada la cabrita, sí.
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0: Así que ahí está listo el menú y una ensaladita de lechuga, ¿ah? La lechuguita. Me falta el postre. Oye, bueno, acá mi amigo Cristian, a ver qué está preparando mi amigo. Dice, entrada, ensalada César, cazuela de vacuno y pastel de papa de menú, toma. Y de postre, jalea. Bueno, está bueno ir a trabajar para allá donde tú cocinas, amigo Cristian, ¿ah? No, le pone buena la cocina ahí nuestro amigo, ¿ah? Por acá dice, amiga, yo cocinaré una rica lenteja que a Feñita le encantan con cebolla en escabeche. Mira qué buena.
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0: Saludito ahí para la Alejandrita. Lentejitas tenemos hoy día, sí, por sí, esos sí, lados, ¿ah?
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0: ¿Qué más? La amiga Lee Weymo, ¿qué estará cocinando, amiga de Lee Weymo? Mi amiga le pone ahí a la leña, ¿sí? Cocina ahí en la cocina leña, le pone bueno.
1: Bendito alcohol.
2: Bendito alcohol.
1: Dulce alcohol.
0: Oye, ¿y los hombres? ¿Habrán hombres por ahí que se luzcan con el asado de día sábado?
1: Mejor
0: una discaíta. Para todos los que ya están sacando ahí el almuercito de este día sábado. Dice por acá, Feñita, el tema, necesito unas heladas de los tucanes de Tijuana. ¿Ya? A mí me parece que muy bien por acá la tenemos. Así que ahí vamos a estar programándolo dentro de un ratito. ¿Qué más me dicen por acá? ¿Tengo más o no tengo más whatsappitos? Pónganle el llamado también, está habilitado por ahí. Dice, hola. Hola, por Rosina. ¿Cómo está, parienta? Salud para la parienta Rosina. Se está reportando a través del WhatsApp más 569-8170-5006.
2: +569-8170-5006.
0: Y también póngale por ahí por el llamadito.
2: Llámanos al 722-83-7890.
0: Ahí se van comunicando con nosotros en este día. Vamos a la música, sí, complaciendo. Seguimos por aquí por la original de Chile. La carroza Neira me pedía por ahí don José Tomás Gómez. Así que suena Beto Quintanilla en tu radio. 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
3: La imagen bella.
2: Oye, dice por acá, hola Fernandita, qué bueno escucharla nuevamente. Le queremos enviar un saludo a Luis Díaz de Caleuche, que anda full trabajo en el tractor. Saludos, Fernita. Ponele Lucho Díaz, hombre. Oye, que tenga un lindo día ahí, Luchito, ¿ah? Luchito Díaz, por allá por Caleuche. Póngale bueno nomás, mi niñito, ¿eh? ¡Aló! ¡Aló! ¡Aló!
4: Fernandita, si no tiene dónde almorzar, yo le invito a almorzar. Compré unos pescaditos y pero más bueno, ¿dónde está pesado?
2: ¡Ay, ya, ya, y no va! ¡Estáis muy lejos, vos, panadero!
4: Lo voy a alinear, los vienen niñaditos con... ¡Ándate, pesado, que van a quedar su...
2: Ay. Oye, con ajo y comino nomás, así lo aliñé a mi huevo y por Dios que le quedan huevos.
4: Y un poquito de vinagre blanco. Oh,
2: qué rico.
4: Así que te invito a almorzar a mi casa, estoy solito.
2: Estás cerquita, po.
4: Pero un zanco de ahí, po.
2: No, es que todavía no me mandan el bono de la benzina. pero bueno, en cualquier momento le caemos.
4: Yo ya no quiero de mí, así que te invité después de que hicimos.
2: Ya, se agradece igual, gracias, panadero. Ojalá que quede bueno.
4: Ya.
2: ¿Qué hará? Voy bueno.
4: Voy a tratar.
2: No creo, ya.
4: Bueno, ya. Te lo voy a perder.
2: Ya, pues no me saques pico.
4: Pero voy a hacerlo con un poquito de engrudito.
2: Ay, ay, ay. ¿Y con qué voy a acompañar el pescado? Contame.
4: Pues tengo una botellita de vino blanco. Ándate, pesado.
2: No, vaya a quedar vuelto para allá. Cuando
4: te vi. No, y que voy a tener que dormir parado, yo creo, hoy día.
2: ¿Por qué?
4: Mucha vitamina para ese cuerpo. Si
2: bello que yo. Ay, señor. Me morí. Ya, mi amigo. Que quede bueno los pescados.
4: Ya, vale, gracias, que estés bien, cuídate.
2: Igual, chao, chao.
4: Ya, vaya con las ganas de comerte.
2: Porque la verdad es que sí, me encanta. No, qué rico, unos pescaditos, ya. Pescadito con papas mayo, letal, ¿sí o no? ¿Con qué le gusta el pescado a usted, oiga? Cuénteme, ¿con qué acompañaría un pescado? Oye, saludos para la tía María. Tía, ¿qué está haciendo de almuerzo? Usted no me dijo que estaba haciendo de almuerzo. Usted me debería invitar a almorzar. Saludos para la tía María, para el tío Pili, también por allá por Pataguacerro. Ahí están escuchando la radio también, ¿eh? Un saludito y que tengan un bonito día.
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2: 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Ya, oye, nos vamos a quedar con esta canción de María José Quintanilla. Se la vamos a complacer ahí al tío Gilbert. Me pedía La Bala Perdida. Y aquí encontré el buque de más potencia y La Bala Perdida. A colleradito, y las dos les gustan al tío Gilbert, así que... Aquí suena. María José Quintanilla, en tu Radio Azúcar, la original de Chile.

0: hoy es las 12:26 minutitos. Ahí estaba el buque de más potencia, La Bala Perdida, sonando aquí en la original de Chile, complaciendo hasta ahorita de la tarde ya. 12:26. 12:26 minutitos. Oye, dice, me encanta escuchar la pucha que nos asustamos cuando se enfermó, pero gracias a Dios ya salió de todo. Sí, mi amor. Estamos a un 90% ya. Un 90%. Yo todos los días le vamos subiendo un por ciento.
1: Sí.
0: Espero no quedarme pegada en ningún número.
1: No.
0: Ya, oiga. Ay. ¿Y está lloviendo o no? Ya no pasa nada con el agua por aquí. ¿Está lloviendo en algún sector donde nos escuchan? Cuéntenme. En Constitución está lloviendo, dijo por ahí Pablito.
1: Llevo grabado.
0: Ojalá que llueva vino. No, es que eso dice una canción de los relampaguitos, posible. O Café en el Campo, ¿ah? Ahí voy por acá con llamados. ¡Aló! ¿Aló? Hola, buenas tardes por la tarde. ¿Estás asado, caballero?
2: Es que aquí está lloviendo.
0: ¿Está lloviendo? ¿En serio?
3: Sí.
2: Sí, está lloviendo.
0: Mentira.
2: Está lloviendo gotas de amor.
0: ¡Oh! Ya. ¿Estás enamorado? ¿Guatana, estás enamorado?
2: De una chica sexy.
0: ¡Oh! Ya.
2: Y decía, ay, doctor, aquí me duele, aquí no me huele.
0: Es como la la canción, ¿cómo se llama la canción?
2: Esa misma, qué buena eso.
0: ¡Buena! Se lo olvidó.
2: Oye, no he escuchado yo al...
0: ¿A quién?
2: Bueno, no me han dado nada, el pesadilla.
0: ¿A quién?
2: Al enamorado de tuyo.
0: ¿Cuál de todos los enamorados que tengo yo?
2: Aquí el primer lo motor aquí para allá.
0: Oye, que sabéis lo que pasa, guatana, tú llegáis muy tarde. El guatón es el primer llamado en los días, está puestecito temprano aquí, hombre.
2: Sí, pero es que está la pasadita, el guatón indecente.
0: No lo ataquís tanto, déjalo piola, que no ha lesiado nada, déjalo piola, por favor.
2: Oye, sí, decía puro tirando malas vibras ese guatón.
0: Ah, pero ¿cómo decir eso?
2: Sí, porque él me ha puesto enamorado y los demás no.
0: Ah. No peleando, decís tú.
2: Es que se lo puedes decir tú.
0: Ah, ¿para qué? No, si yo estoy peor, que a mí déjenme tranquilita, tranquilita.
2: No creo.
0: Ya, ¿qué querí?
2: ¿Cómo es que querés?
0: ¿Qué se le ofrece, caballero?
2: Yo, después conversamos con Maite o Fernandita de lo que yo quiero.
0: ¿Ya? ¿Qué querés?
2: Pasa para acá y yo te echo aire.
0: ¡Elpo! ¡Elpo! El perro con más pulga.
2: Oye,
0: ¿qué querés?
2: Sí. De ahí que nos llamo a María Copucha de allá, y no contesta.
4: ¿Qué quiero?
0: No sé de quién estoy hablando, ¿de la Rosa Elvira?
2: Sí, tú lo dijiste.
0: Pero si no. Tú dijiste.
2: Ay, ¿cómo
0: estás? Oye, no sé, no cacho, hombre, no cacho, no sé. No sé.
2: ¿Te bloquearon algún chip?
0: Más o menos, ya.
2: No, sí, estoy bien bloqueado, oye. Ya, ¿dónde te fuiste, Guatana?
0: Guatana, ¿cómo mórtela?
2: Ya que como, no, que estoy bien, huesito perro, cuídate.
0: Igualmente, mi perro, cuídate también.
2: Un saludo a todos los que están escuchando, menos a dos.
0: Ah, dos.
2: A dos.
0: Ya.
2: Sí. Y uno el guatón de la fruta.
0: Ya.
2: Y no son la señora de allá, la que también siente.
0: Ah, que no contesta. Está
2: aquí. No contesta. Está en su leván, está pololeando.
0: Ah, está pololeando.
2: Y es allí, aguante.
0: Aguante.
2: Aguante, a la orilla, que está contemplando.
0: Y agua, Tanator, cuídate, que tenga un lindo fin de semana.
2: Ya, pues, yo igual para ustedes, cuídense, cabrón, cuídense, porque la vida es bonita.
0: Eso que habla bonito el tonto. Chao, Guatana.
2: Chao, cuídate. Corazón de cualquier cosa, ya, profesor.
0: Es harto escapadores, pero como que no le sale si los escapadores. Y dice:
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0: Oye, nos vamos con las heladas. Sí, yo sé que hace frío, pero igual nomás.
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0: Aquí están los Tucanes de Tijuana. Esta cancioncita va para Nachito, ¿ah? Para Gabriel Urbina, hasta el más allá, hasta el cielo ahí, de parte de sus patrones, de parte de la Oli, de Juanito también, que lo recuerdan con mucho cariño. Las heladas, los Tucanes de Tijuana, en la original de Chile, Turra.

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2: Me acabo de informar de algo que yo no sabía, pero que fue muy chiste para mí. No. Oye, porque hay programación distinta ahora, pues yo no cachábamos. Entonces, nos quedan los últimos minutitos, los últimos minutos. Porque a las 1 de la tarde, está el programa de María Elizabeth Abarca, quien va a estar aquí informando también del todo el acontecer. Para la gente que escucha la original de Chile. Así que hasta la 1 nomás, chiquillos. Nos queda poquito. Así que ustedes aprovechen ahora de llamarnos al 722-83-7890. O también ponerle su WhatsApp al más 569-81-70-50-06. Ahí se van comunicando con nosotros en este ratito que nos queda. Chocoteto que nos queda. En tu radio Sugar, ¿eh? Ha sido una semana bien bonita. Ha pasado rápido la semana, ¿o no? Bueno, que fue semana corta igual, pero yo igual trabajé el lunes. Buena para la pega, llegué 2.0. Así que no, le pusimos bueno al tiro, ¿no? Usted sabe que se ponerle, no ponerle. ¡Aló!
3: ¡Aló, Fernandita!
2: Sí, con ella, ¿cómo le va?
3: Bien, Fernandita, ¿usted cómo ha estado?
2: Bien, también por Luchito, gracias a Dios, estamos bien.
3: Bueno, sí, así la siento, así la estoy oyéndola.
2: Sí, pues, ¿y usted cómo está?
3: Bueno, que esté bien.
2: ¿Llueve para allá o no llueve nada en la quinta?
3: No, está que hace a poner a llover, yo creo, en una hora más.
2: Yo creo que...
3: aproximado.
2: Sí, por ahí también, por estos lados. ¿No?
3: Claro.
2: Bueno,
3: que llueva porque hace falta el agua, ¿no?
2: Falta la agüita, falta la agüita. Sí.
3: Fernandita, no necesito mucho tiempo.
2: ¿Ya?
3: ¿Puede poner, si alcanza, puede ponerme una cancioncita?
2: ¿Ya? ¿Cuál, oiga?
3: La medalla de mi madre por el Huguito Bacalla.
2: Ya, pues, no hay problema, aquí se la programamos.
3: Ya, Fernandita, que tenga un lindo regreso a su casa y que esté bonito y un lindo fin de semana para usted en especial y para todos los auditores de la radio Azúcar.
2: Gracias, igual para usted, oiga, se me cuida, Luchito.
3: Ya, Fernandita, chao, gracias.
2: Ahí está el Luchito de la Quinta de Tilcoco llamándonos, reportando sintonía en la Quinta de Tilcoco. 96.7, suena fuerte. Oye, nos quedamos con esta de los llaneros, ¿no? ¿Ah? De los llaneros en la frontera y saludamos a para que la baile el tío Pili, po, con la tía María ahí, pónganle bueno nomás que hace frío. Saluditos ahí para ellos que están por ahí en Patagua Cerro, escuchando la original de Chile. Así que un saludito cariñoso para toda la familia. Pataguacero, oye, la reina del espacio, los llaneros de la frontera, en la original de Chile, ¿eh?

0: copiado. Bueno, los llaneros en la frontera, hoy sonando aquí en la original de Chile. Bueno, ya nos separan 20 minutitos para la 1 de la tarde. ¿Qué dice por acá? A ver, saludos para el maestro Juan. Oye, ¿a dónde está el maestro Juan? ¿A dónde se baja el maestro Juan? Y se agradece, dice igualmente para ustedes. Saludos, maestrito, póngale buen ñol. ¿Aló? ¿Aló, aló? ¿Aló, aló?
1: Escucharla.
0: Aquí.
1: Fernandita, ¿no puede?
0: Todo de nuevo.
1: Hola, Fernandita.
0: Hola,
1: buenas
0: Teresita.
1: Tardes. Qué gusto,
0: ¿cómo está?
1: Escucharla. Fernandita, sí. ¿Me puede tocar la canción Mi destino fue quererte por los hermanos Buston? Gracias, Fernandita. Saludo a mis 12 hermanos y que tengan un lindo fin de semana. Chao, gracias.
0: Saludo para la Teresita González. Oye, que está ahí puestecita escuchando la radio. Saluditos para ella. Un abracito, Teresita. Esperando que se encuentre muy bien. Oye, por acá dice, hola Fer, un gustazo de escucharla. Saludos a sus bodoquitos, para la Elvirita, para el Guatón de la Fruta, a Carola y Santiago, al Gringo Viejo y a Yané. Póngase el puente cortado, creo que así. Besos, Fer. ¿Cuál es el puente cortado? Ahí le vamos a echar una buscadita. Si es que alcanzamos, porque nos está pillando la varita. Así que nos quedamos con la medalla de mi madre, Yuquito Macaya. Qué bonita canción aquí en tu radio, Azúcar.

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2: Los hermanos Busto, hasta ahorita de la tarde, 12:45, nos queda poquito, muy poquito. Hoy aquí está para la Teresita y sus dos hermanos, imagínate cuántos. Harto hermano, sí. Hoy aquí está mi destino, fue quererte. 15 minutos nos separan ya para la 1 de la tarde.

de hoy, sí, hoy día nos vamos más tempranito, chiquillo, ¿ah? Porque sigue la programación de Radio Azúcar. Así que ustedes sigan en sintonía. Si Dios quiere, nos reencontramos el lunes a partir de las 8 de la mañana. Estamos puestecitas en la Gran Mañana Azúcar, ¿ah? Salud para la Panchita de Cumpé, oye, que estaba por ahí reportándose también harto tarde. Llegaste por Pancha. Ah, saludito para usted, mi reina. Muchos cariños a la distancia. ¿Ya? Y para todos los que fueron parte del día de hoy de nuestro programa. Que tengan un excelente fin de semana, un lindo día sábado. Se me cuidan, ¿ah? Y el lunes estamos nuevamente, si Dios así lo permite, aquí pues en Radio Azúcar, la original de Chile. Se me cuidan. Chao, chao, chao.

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1: Las 12 y 52 minutos.
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1: Un abrazo grande para todos ustedes. Tengo otra compañía aquí al lado mío, vamos. Ay, se me olvidó tu nombre. La Fernandita Ramos, que volvió a la radio emisora y ya no me acompaña mi amigo. Así que nos atrasamos un poquitito, pero ya estamos en onda. Oye, qué frío más grande. Ha hecho un frío hoy día, pero espantoso. Queremos empezar nuestro programa en forma diferente. Hoy 4 de julio en Radio Azúcar. En nuestro programa Contigo Hacemos Comuna. Me regalaron una hermosa canción, pero no pudimos, no la vamos a poder poner el día de hoy, puesto de que no quedó seleccionada en la radio o algo así. Pero para la próxima semana, sí, de todas maneras. Hola, Mario Contreras, un abrazo grande para ti. Oye, queremos empezar el programa hoy con un amigo de nuestra querida comuna vecina, ¿cierto? Con nuestra comuna, perdón, para todas las comunas vecinas que están hoy día a través de Radio Azúcar en el programa Contigo Hacemos Comuna. Quiero contarles que es un joven de nuestra comuna Las Cabras que tiene 34 años. Él es hijo de María Berríos Poblete, una amiga mía que durante muchos años trabajamos asesorándola, ¿cierto?, en el comité La Amistad. Y bueno, contarles que él desde chico canta y ha estado, él vive en Cantarrana. Cantarrana me acordé porque son sectores tan bonitos en nuestra querida comuna Las Cabras, los cuales he trabajado durante tantos años. Contarles que él fue criado en nuestra comuna, en Cantarrana, vive en el cruce de Cantarrana, y bueno, y quise invitarlo porque la idea, así como también a Elizabeth Sepúlveda, la invité al programa de la radio Rapel del Manzano, el día miércoles, todos los miércoles tengo programa ahí de 1 a 2 de la tarde. Ya, y contarles que es solista hoy día. Él estuvo en varios grupos, en el grupo Coamán, parece que era, Fuerza Musical, bueno, muchos más, y hoy está aquí. Él tiene un nombre y se llama, o sea, un nombre de ¿cómo se llama? De artístico, ya, y él se llama El Terrible de Cantarrana. Lo vamos a dejar con un tema con él. Él lo escogió, así que vamos contigo, querido amigo.
2: Carlos Catalán.
1: Carlos
2: Catalán.
1: Catalán. Bueno, mientras tanto, vamos a ver. ¡Hija! Empezamos nuestro programa con este frío que hace el día de hoy, junto a Carlos Catalán, El Terrible.

0: Muchas gracias.
1: Nuestra comuna Cantarrana. Bueno, la idea es justamente ayudar a nuestros vecinos, ya sea de la comuna Pichidegua, Peumo, San Vicente, Las Cabras, que en el fondo tengan la posibilidad, más atento tu teléfono para que lo puedas dar a conocer. Toma, ahí en grande para que lo puedas dar a conocer y después queda grabado en el programa. Entonces, de esa forma, también para que te llamen para actividades que ustedes quieran hacer, una serenata, su familia, bueno, tantas cosas. Hola Eduardo Flores, Jimena Valdés Urrutia. Jimena Valdés Urrutia, un abracito grande. Aquí hay más. Un saludo a la mamina ahí en San Vicente Tahuatahua, a la Bernarda, a todos los que están escuchando el día de hoy nuestro programa. Yo quería en el fondo contarles que Carlos Catalán es un chico de acá de nuestra comuna Las Cabras y que ha emprendido solo, ya por algo se llama El Terrible, y es un solista. Así como muchos esperamos que puedan también tener la posibilidad de cantar una o dos canciones, porque ustedes saben que nuestros minutos en la radio son muy cortitos. Oye, ¿hay una cueca por ahí? Ya, hoy día quiero contarles, escúchame el labio, harto disparejo tus números, vamos a tratar de arreglarlo aquí. Oye, lo que decía recién, hoy es un día importante para Chile, para la cueca, por eso que de fondo tendremos una cueca, porque hoy es el Día Nacional de los Cuequeros. Así que un abrazo grande para en el Día Nacional de los Cuequeros a todas las cuequeras y cuequeros de nuestro país. También de nuestra comuna de Las Cabras. Estamos un poquito complicados, la garganta hemos andado porque estos fríos son terribles. Ayer la verdad que me quedé en cama porque estaba complicada la garganta. Y obviamente no me hace bien bajar las defensas, así que por eso que hemos estado. Vamos con el Día Nacional de los Cuequeros para nuestra querida comuna Las Cabras y también comuna vecina. Eduardo, llámame no por el teléfono porque estamos en vivo. Tiene que ser por el de la radioemisora.

0: cueca, hermosa. Hermosa cueca para celebrar hoy día el Día Nacional de los Cuequeros y Cuequeras de nuestras comunas, de nuestras queridas comunas vecinas y también de nuestra querida comuna Las Cabras. Oye, yo les tengo una buena pero buena noticia. Ya se comenzó la construcción de nuestro nuevo Cefal en nuestra comuna de Las Cabras, en el sector del Manzano. ¡Qué maravilla, qué buena noticia para todos! Creo que todo lo que tenga que ver con salud es importante. Así que bendiciones para esta construcción del nuevo Cefal de nuestra querida comuna Las Cabras. Felicitar a la ilustre Municipalidad de Las Cabras y también al gobierno regional y al gobierno nacional, por qué no decirlo, para que por estos recursos que han llegado a la comuna de Las Cabras. Así que estamos felices porque el gobierno regional, Juan Pablo, te voy a decir, nuestro gobernador, junto a su core, ¿cierto?, ha dado los recursos para la construcción de este nuevo Cefal de nuestra comuna Las Cabras. Qué bonitas cosas pasan en nuestra región de O'Higgins. Qué hermoso tener hoy día este tremenda teletón que tenemos en Rancagua. Cómo no darle gracias a Dios por todas estas cosas lindas que nos pasan, y a ustedes también, porque cada día que amanece y uno despierta, está vivo. Darle gracias a Dios por eso. Quiero pedir incansablemente por nuestro amigo Alejandro, funcionario de municipal de salud de nuestra querida comuna Las Cabras, para Javita, que todavía sigue hospitalizada, y es que está mucho mejor, y Dios permita, siga recuperándola día a día. Tu oración es importante, tu pensamiento, tu voz, al pedirle a Dios para que se recuperen estas personas que conocemos, ¿cierto? Una chiquitita que es Javi, y nuestro funcionario municipal, como es Alejandro. ¿A cuántos clubes de adultos mayores, a cuántas organizaciones sociales ha aparecido Alejandro ahí con el equipo municipal, ¿cierto?, de amplificación para poder amenizar nuestras actividades? Bueno, hoy devolvámosle la mano con una oración, con un pensamiento de amor, de corazón, para que él se recupere. Al igual que nuestra amiga aquí en la radioemisora, que hoy está trabajando después de haber pasado un momento muy difícil también en su vida. Así que bendiciones para ella también y para todos los que están enfermitos, para todos los que están sufriendo una pena. También un abrazo grande desde acá, de nuestro programa radial. Eduardo estaba llamando, pero llama por favor a la radio. Está bien, la radio no hay problema. Entonces, yo quería dejarte, es buena la próxima canción, así para darnos ánimo que. Ya, ok. Vamos con una segunda canción de Carlos Catalán, El Terrible de Cantarrana. ¿Te ves bien?
1: Sí.
0: Ya.

muchas gracias. El terrible de Cantarrana. Un saludo a la familia Falla que me están viendo por ahí. Falla González, Falla Armijo. Y en especial a mi socia, Carlita Pinto, familia González Pinto.

0: Muchas gracias.
1: Qué buena canción, pero oye, mucha tragedia. Mucha tragedia, podría ser algo como va de amor, de no tanto, tanta tragedia, tanta pasión ahí. Oye, yo quiero también hoy día recordarles a todos ustedes que el día 18 de julio, el día 18 de julio, nosotros tenemos un bingo para nuestra banda escolar, Alberto Espinosa Contreras, se llama nuestra banda escolar. Y el día 18 de julio hay un bingo en el Campo Solidario del Profe a las 12 horas con almuerzo. Así que todos pueden ir a colaborar a nuestra banda Alberto Espinosa Contreras el día 18 de julio en el Galpón Solidario de Llavería. Un abrazo grande para todos los de la banda también y a todos sus apoderados que se sacan la murienta para mantener nuestra banda. También quiero invitarlos el sábado 25 de julio a un gran bingo para José Luis Aliaga Vidal, en el Galpón Solidario de Llavería también a contar de las 12 del día. Él tiene un cáncer y es para costear sus gastos. Así que un abrazo también a su familia y a todo, a lo del Galpón Solidario, por esta solidaridad que tienen con que tenemos, porque yo también soy parte de eso. Así que un abrazo grandote. Y no olviden que el día 25 de julio, entonces, es un gran bingo para José Luis Aliaga Vidal en el Galpón de Llavería a contar de las 12 del día con almuerzo. Pero ya, prontamente, creo que el próximo sábado, ¿no? ¿Es 18? No, parece que estoy equivocada.
2: El que sigue,
1: o sea, en dos sábados más, la banda municipal de nuestra querida, perdón, la banda escolar Alberto Espinosa Contreras tendrá un gran bingo también en el Galpón Solidario del Profe y en Llavería a contar de las 12 del día, y ahí estaremos colaborando con nuestra banda municipal. Un abrazo también a todos sus apoderados, a todos los alumnos que hacen música y que nos deleitan en cada uno de los desfiles y actividades que hay de ceremonia. Así que, abracitos. Bueno, yo decía aquí el terrible. Vamos a preguntarle algo importante. ¿Cuál es su teléfono para que quede grabado aquí en la radio? ¿Se ve bien ahí?
3: Sí.
1: Ya. Dícteme su teléfono.
3: +569...
1: No le ponga el +569 porque ya todos lo conocen, para que no se confunda la gente.
3: 942.
1: Exacto.
3: 48-1345.
1: Exacto. Y se puede contratar como el terrible de Canta Rana. Bueno, él está un poquito nervioso también porque no había estado en esta radio emisora que es tan importante como la Radio Azúcar. Y además porque no cualquiera puede venir para acá tampoco. Entonces,
3: Un sueño.
1: Y darle la oportunidad a nuestros jóvenes de la comuna para que puedan a ver, endulzarnos con esa voz. ¿Tenía alguna canción que sea así, no tan trágica como esa? Algo así como más conocido que del año de los más viejos, de los que estamos más viejos, ¿cierto?
3: Pura tragedia.
1: Pero, sí, pues son puras tragedias. Acabar que me muera aquí de un infarto, pues. Oye, yo quiero dar a conocer mientras nuestro amigo busca algo por ahí, si es que no nos llama la senadora, porque hasta ahí estamos fritos, tenemos que entrar a contestarle. Oye, yo quiero, primero que todo, quiero agradecer las últimas donaciones. Ya vamos a estar dando todos los otros, pero al Cugat, ¿cierto? Dos cajas de mercadería para la rifa y un refrigerador para este gran bingo que vamos a tener el día 7 de noviembre a contar de las 2 de la tarde. Y también quiero darle los agradecimientos a nuestros amigos del Centro Médico Santa Clara que nos ha regalado un televisor. Agradecer también a Marina Fuente que nos regaló una juguera. Agradecer al restaurante chino de nuestra comuna Las Cabras una aspiradora. a agradecer a Ceviches, a la cevichería que es muy buena ahí en Pérez Canto, aquí en la zona urbana, la única cevichería que tenemos, extraordinaria, nada que decir ahí, estos chicos que los atenderán súper bien. Así que en Pérez Canto está la cevichería. También agradecer al alcalde Adolfo Cerón de nuestra querida comuna de Pichidegua, que también nos regaló otro televisor.
0: Qué bueno.
1: Agradecer a Eduardo Flores, que es concejal de la comuna de Pichidegua, y él nos regaló un ventilador de pies porque ya vamos a estar en verano. También quiero agradecer a Francisco Reyes de Pichidegua, concejal también, un horno eléctrico. Cafetería Séptimo Cielo nos regaló un hervidor de la comuna de Pichidegua. Restaurante Entre Amigos del Manzano, que ellos tienen música en vivo, artistas y todo lo demás los fines de semana y usted puede ir a disfrutar, nos regaló una aspiradora. Hugo Donoso de la comuna de Pichidegua, encargado de deporte, nos regaló una juguera. Guillermo González de Patagua Orilla nos regaló otro televisor. Así que vamos a tener un bingo, pero extraordinario. La última. Fermín Carreño, alcalde de la comuna de Peumo, otro televisor. Alcalde de la comuna de Las Cabras, Juan Pablo Astorga, otro televisor. Así que este bingo será fenomenal. Esos son los poquitos premios grandes, pero tenemos una cantidad de premios chicos, pero maravillosos, chiquillos. Tenemos una llamadita, capaz que sea nuestra senadora.
2: ¿Revisemos
1: después? Oye, bueno, y también tendremos de invitada a Gloria Paredes, exalcaldesa de la comuna de Placilla. ¿Aló?
2: Palmilla.
1: Siempre se me confunde la Placilla con la Palmilla. ¿Aló?
4: Hola,
1: ¿con quién tenemos el gusto?
4: Con una amiga tuya.
1: ¡Ay! Alejandra Sepúlveda Órdenes. Mira, me acordé de ti, me puse tu pañuelo que me regalaste hace como 800 años.
4: ¿Cómo está usted, señorita?
1: Bien, aquí estamos contenta, dándole espacio también. Bueno, vamos a comenzar con un tema de agricultura junto a Gloria Paredes, Alejandra Sepúlveda, Félix Bugueño. Y hoy día tenemos a un señor del sector de Cantarrana, de nuestra comuna Las Cabras, que nos ha cantado dos canciones, un cantautor de nuestra comuna, que le hemos dado el espacio para que canten unas dos o tres cancioncitas dentro de los programas radiales.
4: Ah, qué bueno, me alegro mucho porque es muy importante los artistas que tenemos, ¿no es cierto?, en nuestra región y que puedan escucharlos todos a través de la radio y del programa, ¿verdad?
1: Así también. Oye, generar trabajo. ¡Sí, vamos!
4: Oye, decir primero un abrazo grande a todos los bomberos que nos están escuchando por sus 175 años de vida, ¿ya? Que por la labor que hacen, por estar siempre presente, por ayudar, ¿no es cierto?, a las personas, a las familias, y porque son, yo diría, una institución de las más importantes que tenemos en el país. Es decir, además, que nuestro presidente regional, Fabia, es de Las Cabras, pero además nuestro presidente nacional de bomberos de Chile, que salió electo hace poquito, se volvió a reelegir, es de nuestra institución de Chile. Así que estamos muy bien representados, ¿no es cierto?, a nivel regional y a nivel nacional. Así que les mandamos un abrazo a todos los bomberos que nos están escuchando.
1: Oye, ¿hay algún pedacito de una canción de bomberos? También es importante saludar hoy día a todos los cuequeros de Chile.
4: ¡Uy, sí!
1: ¡Sí!
4: Oye, en la tarde sacamos una cosa en las redes sociales. Así que a todos los cuequeros, bueno, tú sabes que a las dos nos gusta bailar la cueca.
1: Sí, ¿no? Pues de todas maneras.
4: A las dos nos gusta bailar la cueca y salimos como con resorte para bailar una cueca cuando escuchamos los compases de la música. Así que un besito grande a los cuequeros. Y déjame dar algunas noticias que son bien importantes. Estamos trabajando el día de ayer, estuvimos en nuestra comuna de San Vicente. Un abrazo grandote a todos los chiquillos de Monte Lorenzo, la señora Julieta, que es la presidenta de la APR de Monte Lorenzo, donde vamos a estar trabajando para el diseño, ¿no?, de este importante sector de la APR, del agua potable rural de Monte Lorenzo, que es tan, tan importante como lo estamos también haciendo en Llavería, en un sector muy importante de nuestra comuna de Las Cabras, que vamos a estar ahí machaca, machaca, con Raúl, contigo, María Elizabeth, para que esto salga lo antes posible. Y también estuvimos con un comité de vivienda en Tuncabajo, en el comité Pro Vivienda de Tuncabajo, donde son 57 puras mujeres. Ahí a Cristina Gómez, que es la presidenta, le mandamos un abrazo grandote y vamos a estar ayudando, sin duda, porque tienen un problema ya hace bastante tiempo. No nos habíamos juntado, ahora ya vamos a estar apoyándola y ayudando, porque tienen problemas de acceso a su terreno, que tiene alrededor de 4,5 hectáreas. Y la última reunión que tuvimos el día de ayer, un abrazo grandote a el Consejo Consultivo del Hospital de San Vicente, que apoya, ¿no?, tanto a Peumo, a Pichidegua, como a nuestra comuna de Las Cabras, donde estamos pidiendo pasar de baja complejidad a mediana complejidad, que eso es muy importante para tener más recursos para nuestro hospital, y al mismo tiempo machaca, machaca, y con todo en el diseño que ya se está realizando para el nuevo hospital de San Vicente, que va a pasar de tener 3.800 metros cuadrados a 21.000 metros cuadrados, y va a ser un hospital para recibir a todos nuestros vecinos de Las Cabras, de San Vicente, de Pichidegua, de Peumo, que necesiten, ¿no?, tener este hospital que es tan importante para esta área y este valle de Cachapá.
1: Oye, una buena noticia que tú nos has dado, que se empezó a construir el Cefán del Manzano, gestiones que tú también realizaste con nuestro gobernador de O'Higgins,
4: Pablo Silva.
1: Así es, pues.
4: Me alegro mucho. Es tan importante el Cefam, ¿no? En un sector tan grande, tan con tantas personas, tantos vecinos, tantas familias, ¿no es cierto?, como es el Manzano. Así que un abrazo grande para todos. Y bueno, seguramente vamos a estar yendo con el gobernador o con Natalia Sánchez, precisamente para ver cómo van las ondas.
1: Oye, lo encuentro fantástico, pero fantástico, fantástico.
4: No, es muy buena noticia, y es una noticia además que era tan esperada por toda la comunidad.
1: Así es, por tantos años luchando. Bueno, pero hoy día ha sido posible. Y,
4: bueno, yo sé que va a estar Gloria Paredes también, estuvimos con ella en terreno, precisamente en el sector de San Francisco del Huique, ahí saludar a Fabiola, ¿no es cierto?, a todos los dirigentes del agua potable, de la Junta de Vecinos, a todos los chiquillos que han estado permanentemente por ese alcantarillado que es tan importante y donde vamos a estar machaca, machaca, porque la empresa nos ha aportado muy bien y necesitamos que ese pavimento, que son más de 8.000 millones de pesos, pueda salir como corresponde frente a todas las complicaciones que tuvimos conversando con los vecinos, con el municipio y con todas las autoridades que nos acompañaron ese día, ¿no es cierto?, a escuchar lo que está ocurriendo en este alcantarillado, que también lleva pavimentación y que es algo tan anhelado por la familia. Así que creo que con Gloria va a poder ella entregar muchos mayores detalles. Ella estuvo al comienzo como exalcaldesa, pero también todo el apoyo para los agricultores que hoy día nos están escuchando, donde tenemos complicaciones gravísimas con los costos de producción del maíz y donde ella está liderando, ¿no?, la mesa del maíz a nivel nacional.
1: Bueno, Gloria siempre ha estado pendiente de todos los agricultores, ha sido una gran luchadora. Hemos estado en varias batallas con ella anteriormente.
4: Bueno, eso, querida amiga, vamos a tener un contacto el próximo porque vamos a explicar lo que estamos haciendo con los subsidios habitacionales, ¿ya?
1: Perfecto.
4: Tanto los individuales como los de los comités de vivienda.
1: Oye, un lindo fin de semana, cuídate los resfríos, por favor, porque estuviste muy enfermita.
4: No, oye, sí, estuve muy mal, si no podía ni hablar, así que ahora ya volvimos, hemos vuelto, ¿ya?
1: Ya, besito, cuídate.
4: Cuídense mucho. Oye, cariños.
1: Igual, oye, ahí teníamos a nuestra senadora Alejandra Sepúlveda, bueno, siempre informándonos, siempre enriqueciéndonos de las noticias que tenemos tanto a nivel nacional como regional. Una gran luchadora por nuestra región, Libertador Bernardo Higgins. Un gran luchador también nuestro diputado Félix Pugueño, que también ha estado un poco complicado de salud. Estos tiempos son así. Esperamos en Dios no enfermarnos, ¿cierto? Para no estar ausente a través de la radio. Te vamos a dar, antes de que llame, si es que llama nuestro diputado Félix Pugueño, bueno, también esperamos también tener al alcalde Pichidegua en algún contacto durante los programas. Así que, bueno, en el fondo este espacio es para todos, para todas, para todas las comunas. No solamente para la comuna Las Cabras, sino que también para las comunas. Vamos, ¿cuál va a ser tema hoy día?
3: Compré una cantina.
1: No es muy corta vena, ¿o no? Algo.

0: ay, ay, ay, el terrible de Cantarrana. Muchas gracias.
1: Ya, bueno, ya escuchamos a nuestro amigo de la Comuna de las Cabras, ¿cierto? Comuna de las Cabras, del sector de Cantarrana, a Carlos Catalán, llamado El Terrible de Cantarrana. Y si ustedes quieren tener su teléfono, se los voy a poner aquí. Parece que ahí se ve bien. Díctamelo.
2: 942-48-1345.
1: Ya, porque no sé si se ve al revés. ¿Tú no lo pones así? No sé, no estoy segura. Pero bueno, lo importante es que si ustedes se quieren comunicar con él y puedan darle la oportunidad también de entretenerlos en alguna actividad que ustedes quieran. Muchas gracias, Carlos Catalán. Ve si nos alcanza un espacio después y pone un tema. Pero que no sea tan cruel, por favor, que voy a salir muerta.
2: ¿Podría ser una cumbia?
1: Una cumbia, ya. Eliana, hoy día es tarde santo, todas las Elianas, hoy un abrazo grande al cielo a Eliana, que fue presidenta del Centro Diabético Comunal Las Cabras, que en paz descanse. Y los Lilian, así que también para ustedes un abrazo grande en este día de onomástico. Y como decía nuestra parlamentaria, senadora, amiga Alejandra Sepúlveda, ella saludó, bueno, obviamente saludamos a los cuequeros, ¿cierto? Saludamos a los bomberos que también, y también teníamos, bueno, saludamos a Gloria Paredes, ¿cierto? De, siempre me confundo, Placilla Palmilla.
2: Palmilla.
1: Una tremenda defensora de los agricultores. Ella es Gloria Paredes. Oye, yo también quiero, mientras tanto, darle a conocer otras personas que nos han colaborado también de acá del Banco del Estado. La jefa ahí nos regaló también un electrodoméstico. Bruno Osorio, Pisa Metro de la Comuna de Las Cabras, un horno eléctrico. La Emérita de Avena, que tiene una hostal acá en la Comuna de Las Cabras, muy bonita, ¿cierto? Con una batidora. Usted la puede llamar por teléfono si quiere ir a alojar allá. Irene Genestar, del Camping Granja Amanda, ella nos regaló un exprimidor de limón. Tatiana Duarte, una batidora. Chiquilla que corta bien el pelo, hace todas esas cosas. La Leila, nuestra amiga, también nos regaló una tetera enchufable. Y la Solange Peñalosa nos regaló una batidora. La cevichería de acá de Las Cabras, Pérez Canto 759, extraordinaria, chiquilla. Día domingo, parece que estaba hablando al revés. Dije, el día domingo o el día sábado, comerse un ceviche, por Dios, qué cosa más rica. Así que pueden ir a comprar. Y el restaurante chino de nuestra Comuna de Las Cabras, como dije anteriormente, una aspiradora. Quiero también agradecer a mucha, pero mucha gente. A la Valentina Donoso también, a Michelle Castro Norambuena, a Cristian Acuña, a Carla Rodríguez, también nos regaló una aspiradora, Francisca Palma, bueno, ya dije, Cugat, Santa Clara. Estos son los premios como más chiquititos. Ya la directora de la Escuela del Manzano, Luisa Queró, una juguera, el subrogante del DAEN, Amanda Plaza, una plancha, Capitanía de Puerto, Edison Ruiz, una mini pimer, Juzgado Las Cabras, Enzo Peratini, el abogado, una juguera, Cristian Lara, otra juguera también del juzgado, Francisca Vargas también del juzgado, una mini pimer. Bueno, yo les puedo contar, chiquillos, aquí tengo como 800 premios. De Alessandra Soto Osorio, del Estero, un hervidor, Carlos Alarcón, una juguera, Adriana Marín, del Banco del Estado, una juguera, repuesto Alenzamo, parece que es aquí, al frente del registro, perdón, al frente del banco, un hervidor, Confecciones Caoti de San Vicente, un taller extraordinario, La Lorena, un horno eléctrico, Hidrotec Rapel, una empresa del Manzano, una campana de cocina, ferretería, Cadena de Placilla, Ellos son de Placilla y regalaron una aspiradora. Una aspiradora, eso es la ferretería. Y la Nicole, que va a ser futura concejal de ella porque es muy trabajadora, es administradora de la ferretería Cavena. Ella es, nos regaló un parlante grande. Ellos son de Placilla. Bernarda Yáñez, de la comuna San Vicente, una plancha. Yo podría nombrar, aquí tengo como 80, 90 premios. Agradecer a Ruzala de La Esperanza también, que regaló un hervidor. Adolfo, Rodolfo Murillo de Las Cabras, una juguera. María Teresa Mallea, una plancha de pelo. Juan Pablo Flores, que apareció, alcalde, un televisor. Aquí se me perdió. Candy parece, la Candy, que trabaja en la municipalidad también. Fernanda Escobar, una guaflera, esa. ¿Qué más? Ismael y Rosa Riquelme, ellos dos regalaron una juguera. Loreto Monarde, una aspiradora. Valesca Roja, un hervidor. Jorge Escobar, una plancha. No, mucha gente, que de verdad, muchas gracias. Evelyn Rubio Rivera, abogada de nuestra municipalidad, un horno eléctrico. José Hernández del Manzano, una cafetera eléctrica. Javiera. No le entiendo la letra, pero es una juguera. Después dice Alonso Apablaza, de 21 de mayo, una juguera. De finanza, perdón, la chiquilla de finanza, los tres. José Toro, las Quiscas, un horno eléctrico. Aromatizantes, Maorzón, de las Acacias, una aspiradora. Rosa Piña, una mini pimer. José Beltrán, de la municipalidad, una plancha. Ricardo Mesa, una batidora, parece que dice aquí. Y Luis Núñez, una juguera. Esto, Luis Núñez, de Pasaje La Rosa. Oye, son tantos los premios que de verdad... No, extraordinario. Son 180 premios electrónicos. El costo del bingo son 3.000 pesos. Eso vale el bingo. Yo he visto bingos que cobran 2.000 pesos y son bingos que no tienen ninguna similitud. Pero este es de puros electrodomésticos. Van a haber sorteos. Chiquillo, hay una cantidad. Estos son todos los que yo tengo, que yo he conseguido. Nosotros tenemos 20 voluntarias que están consiguiendo más premios electrodomésticos. O sea, vamos a pasar una tarde extraordinaria. Esperamos también tener cosas ricas para poder que ustedes puedan pasarlo bien. Y por tres lucas, dime tú, ¿qué premio de estos que yo he leído cuesta menos de 10 lucas? Ninguno. Entonces, yo quiero agradecer de verdad al alcalde Bichidegua, al alcalde Las Cabras, al alcalde de Peumo, al supermercado Cugar, a la clínica Santa Clara, bueno, a este, siempre se me olvida el nombre, pero no lo voy a dejar de nombrar, porque quiero agradecerle también su cariño a Guillermo González de Patagorilla, que también regaló otro televisor. Oye, chiquillos, de verdad, este bingo está... Bueno, siempre han sido extraordinarios, pero este va a ser muy extraordinario. A raíz de los costos, siempre fue un valor de 5.000 pesos, pero esta vez porque sabemos que las cosas no están muy bien, lo vamos a dejar a 3.000 pesos la entrada del bingo a contar de las 2 de la tarde en el Gimnasio Municipal de Las Cabras, al cual agradecemos a nuestro alcalde, Juan Pablo Flores, porque ha tenido una muy buena voluntad hacia nuestra institución Centro Diabético Comunal Las Cabras. Vamos con la última canción contigo, porque no sé qué le habrá pasado a mí. ¿Terminamos? ¡Chuta! Cortamos. Pero bueno, aprovechamos de agradecerte a ti. Ya tuviste dos oportunidades de cantar en... ¿Dos o tres? Tres, chao. Ya, fue mucho lo que cantó, porque no apareció el diputado ahí, Félix Bugueño. Pudiste cantar tres canciones. Muchas gracias, Carlos Catalán, el terrible de Cantarrana. Un abrazo grande para la gente del sector rural. y esperamos que este programa les siga gustando. Nosotros seguiremos dando la oportunidad a mucha gente como él que canta. Gracias también a Elizabeth Sepúlveda por esa hermosa canción que la vamos a tocar la próxima semana. Y en El Manzano vamos a estar el día miércoles con Carla, la voz norteña, también dándole la oportunidad, y después estarás tú, si Dios lo permite. Así será. Muy, pero muy buenas tardes. Un abrazo grande con este frío que nos tiene a todos congelados. Chao, chao.
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1: La 1:52.
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3: Oferta laboral. 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

0: y 51 minutos.
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0: Oferta laboral. 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
1: Las 3:54.
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3: Oferta laboral. 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
1: Las 4 y 53 minutos.
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3: Oferta laboral. 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

0: 4 minutos.
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0: Oferta laboral. 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
1: Las 6:51.
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1: Las 7 y 51 minutos.
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